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3: Innovación, sensibilidad y un maestro del sonido. Moby, el artista que fusionó la electrónica con la emoción humana, creando himnos inolvidables que definieron una era. Nacido en 1965 en Nueva York, Richard Melville Hall, conocido como Moby, comenzó su carrera en la música punk antes de revolucionar la escena electrónica en los 90. Con Go, su primer gran éxito, marcó el comienzo de un sonido innovador que conquistó la escena underground. El álbum Play de 1999 lo llevó a la cima con temas como Porcelain y Natural Blues, convirtiéndolo en un referente del chill out y la música ambiental. Su estilo ha influenciado a generaciones de productores y sigue siendo un nombre clave en la electrónica. Moby no solo definió la música electrónica moderna, sino que sigue explorando nuevos sonidos y promoviendo el veganismo y los derechos de los animales.

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0: Radio Isadora FM indica la hora. Las 20 horas y 57 minutos.
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0: Radio Isadora FM indica la hora.
1: Las 22 horas y un minuto.
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2: 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Pasión, melodía y un ícono del soft rock. Richard Marx, el cantautor que conquistó los 80 y 90 con su inconfundible voz y baladas atemporales. Nacido en 1963 en Chicago, Richard comenzó su carrera escribiendo canciones para otros artistas antes de lanzar su primer álbum en 1987. Su debut fue un éxito rotundo, con sencillos como Don't Mean Nothing y Hold On to the Nights. Con baladas como Right Here Waiting y Hazard, Richard se convirtió en un referente del soft rock y las power ballads. Con más de 10 millones de discos vendidos, Marx se consagró como una leyenda de los 90. Richard Marx sigue activo en la música, demostrando que las grandes canciones nunca pasan de moda.

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0: Radio Isadora FM indica la hora.
1: Las 22 horas y 57 minutos.
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2: 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Innovación, sensibilidad y un maestro del sonido. Moby, el artista que fusionó la electrónica con la emoción humana, creando himnos inolvidables que definieron una era. Nacido en 1965 en Nueva York, Richard Melville Hall, conocido como Moby, comenzó su carrera en la música punk antes de revolucionar la escena electrónica en los 90. Con Go, su primer gran éxito, marcó el comienzo de un sonido innovador que conquistó la escena underground. El álbum Play de 1999 lo llevó a la cima con temas como Porcelain y Natural Blues, convirtiéndolo en un referente del chill out y la música ambiental. Su estilo ha influenciado a generaciones de productores y sigue siendo un nombre clave en la electrónica. Moby no solo definió la música electrónica moderna, sino que sigue explorando nuevos sonidos y promoviendo el veganismo y los derechos de los animales.

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0: Radio Isadora FM indica la hora.
1: Es la 1:00 a.m, en punto.
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3: Innovación, sensibilidad y un maestro del sonido. Moby, el artista que fusionó la electrónica con la emoción humana, creando himnos inolvidables que definieron una era. Nacido en 1965 en Nueva York, Richard Melville Hall, conocido como Moby, comenzó su carrera en la música punk antes de revolucionar la escena electrónica en los 90. Con Go, su primer gran éxito, marcó el comienzo de un sonido innovador que conquistó la escena underground. El álbum Play de 1999 lo llevó a la cima con temas como Porcelain y Natural Blues, convirtiéndolo en un referente del chill out y la música ambiental. Su estilo ha influenciado a generaciones de productores y sigue siendo un nombre clave en la electrónica. Moby no solo definió la música electrónica moderna, sino que sigue explorando nuevos sonidos y promoviendo el veganismo y los derechos de los animales.

0: Es la 1 de la madrugada y 31 minutos.
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1: Son las 6 de la mañana y 14 minutos.

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1: Son las 6 de la mañana y 20 minutos.

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Son las 6 de la mañana y 31 minutos.

0: Son las 6 de la mañana y 35 minutos.
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0: Son las 6 de la mañana y 40 minutos.
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2: Innovación, sensibilidad y un maestro del sonido. Moby, el artista que fusionó la electrónica con la emoción humana, creando himnos inolvidables que definieron una era. Nacido en 1965 en Nueva York, Richard Melville Hall, conocido como Moby, comenzó su carrera en la música punk antes de revolucionar la escena electrónica en los 90. Con Go, su primer gran éxito, marcó el comienzo de un sonido innovador que conquistó la escena underground. El álbum Play de 1999 lo llevó a la cima con temas como Porcelain y Natural Blues, convirtiéndolo en un referente del chill out y la música ambiental. Su estilo ha influenciado a generaciones de productores y sigue siendo un nombre clave en la electrónica. Moby no solo definió la música electrónica moderna, sino que sigue explorando nuevos sonidos y promoviendo el veganismo y los derechos de los animales.

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2: Son las 6 de la mañana y 45 minutos.
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1: Son las 6 de la mañana y 50 minutos.
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¿Qué tal, queridos amigos? Qué gusto más grande saludarles a cada uno de ustedes a esta hora. Muy bienvenidos todos. Qué placer más inmenso tener la oportunidad de iniciar un nuevo encuentro junto a la Botica del Ayer. Me preguntaban a través de mis redes. Tú sabes que estamos haciendo esta botica también muy conectadito con las redes sociales, que a esta hora también me están viendo en mis páginas, ya sea como Dr. Leopoldo Moreno QF en Instagram o también en las otras, las típicas, ¿verdad? YouTube o Facebook también, que andan muy, muy bien. Y me preguntaban mis amigas y amigos de esas redes, me decían, doctor, el significado del símbolo del químico farmacéutico, ¿verdad? Hay unas historias bien lindas con respecto a esto y parten con los griegos. El símbolo que nos caracteriza, de acuerdo a lo que yo sé, lo creó un famoso doctor de la medicina natural, también, ojo, el doctor Silvio Rossi. El doctor Silvio Rossi, uno de mis grandes colegas, con quien tuve la oportunidad de compartir seminarios y congresos internacionales de medicina natural. Creo que él fue el creador del símbolo que usted ve, que es como una plaquita, es como una estrellita, ¿sí? En la solapa o qué sé yo, en el frontis de mi capa, por ejemplo. Cuando usted me ve en la televisión, me va a ver ahí con... Va a estar mi nombre, obviamente, Leopoldo Moreno, químico farmacéutico, la universidad que nos formó, en mi caso la Universidad de Chile, y arriba siempre uno pone esta piocha o esta placa. Y el símbolo, se los comento, habla de un inicio, insisto, griego, con la diosa Egea. Egea era la diosa del bienestar y la salud, ¿ya? La diosa del bienestar y la salud, y era la que promocionaba el uso de ciertos medicamentos o remedios o brebajes. En ese tiempo se hacían muchos brebajes, ¿ya? No eran en tabletas, no eran en cápsulas, eran verdaderos brebajes. Si tú te fijas en estas películas históricas que hablan, no sé, del Renacimiento o más atrás, siempre la persona estaba enferma y le acercaban una copa. Una copa, ese era el cáliz que está representado en este símbolo también del químico farmacéutico, y que alrededor del cáliz aparece así una especie de serpiente, ¿o no? ¿La has visto? Bueno, el simbolismo, bueno, el cáliz era el método con el cual nosotros propiciábamos el uso del remedio, se lo dábamos ya en estos brebajes al paciente enfermito, ahí, pum. Después también aparecieron las obleas chinas. Habían otras maneras también de preparar lo que se llama la formulación farmacéutica, ¿ya? ¿En qué presentación viene una formulación farmacéutica? Bueno, y la serpiente tenía un sentido que tiene que ver con la dualidad, la diferenciación, que es lo que los padres de la medicina y los padres de la farmacia siempre lo han dicho, que la dosis hace al veneno, ¿ya? La diferencia entre un medicamento y un veneno es simplemente la dosis, y eso está representado, ¿verdad?, por esta serpiente. También habla de la dualidad del bien y el mal. Obviamente la enfermedad está categorizada como el mal, y obviamente lo que nosotros proponíamos, le hablo nosotros como profesionales de la salud, era el bienestar, el bien. Y de ahí el simbolismo tan, tan bonito que aparece con ese color azul y color rojo, una chapita color oro que nos regalan cuando nosotros nos titulamos, cuando damos nuestra recepción final, ya en el caso mío, en la rectoría de la Universidad de Chile, nos entregan nuestro título final, aun cuando ya antes, algunos meses antes, ya estamos titulados y reconocidos por la Superintendencia de Profesionales de la Salud. Pero bueno, esa es la razón. Hay una razón histórica, ahí está esta diosa de la salud, la diosa Egea, que es quien imparte la salud y el bienestar para la población, y este cáliz casi sagrado, por decirlo de alguna manera, porque es quien nos va a entregar la preparación farmacéutica que está orientada a mejorar nuestra calidad de vida. Soy el doctor Leopoldo Moreno. Musicalizamos como cada día. Tengan papel y lápiz a mano, porque se nos viene como cada día también una botica muy, muy interesante para que ustedes también conozcan de primera mano los mejores complementos naturales que existen, no solamente acá en nuestro país, sino que en el mundo entero, para construir una mejor salud.

El aceite de orégano oro es uno de los preparados más modernos y más importantes hoy día en la terapéutica en cuanto a la medicina natural. Este aceite, para que lo conozcas un poquito, se extrae de las fragantes hojas del origanum. Origanum, el nombre botánico que tiene esta plantita herbácea, que su nombre se lo dieron por la palabra compuesta, que es el oro de las llanuras, o es la belleza de las llanuras también. De hecho, cuando tú extraes el aceite de orégano, que es principalmente el gran aporte terapéutico de este exquisito condimento, tienes que saber que además del aceite esencial, que es lo que todos olemos por su riqueza en elementos fenólicos, ya que es ese aromatizante que además tiene acción antiséptica, es fundamental también el completo uso terapéutico, el resto de la fase oleosa, ya que es el cuerpo graso, que es la parte media del aceite, y lo que se destila al final o se saca al final, que son las oleoresinas. Bueno, generalmente nosotros cuando accedemos al aceite de orégano, accedemos solamente a la primera parte, ya a la primera parte del cuerpo total del aceite de orégano, ¿ya? Y que son los aceites esenciales, y que ahí obviamente están presentes en gran medida el carvacrol y el timol, que son estos fenoles que ya te voy a hablar un poquito de su uso y de la importancia de ellos. Pero vuelvo y repito, cuando nosotros tenemos la oportunidad de consumir el aceite de orégano completo, ahí se transforma en aceite de orégano oro, ¿ya? Aceite de orégano oro nos entrega carvacrol con porcentajes por sobre el 80-85%, timol también, que es muy importante, borneol, entre otros, y se suman betacitosteroles, se suman los terpenos, los esquiterpenos, elementos flavónicos, antioxidantes y todo lo demás cuando lo tenemos completito. Por eso, a la hora de elegir, una opción muy válida es consumir aceite de orégano oro, ¿ya? Aceite de orégano oro, que es lo que yo te estoy a esta hora recomendando. Vamos conociendo un poquito acerca de este nuevo y gran suplemento alimentario. Desde tiempos inmemoriales, en toda la cuenca del Mediterráneo, donde se da muy bien el orégano y que de ahí se esparció por el mundo entero. De hecho, en esta zona de América conseguimos un orégano exquisito en cuanto a su concentración de principios antisépticos y antimicóticos, que por ahí va el área de uso de este aceite. Ellos lo usaban para tratar dolencias, primero que todo para condimentar los alimentos. Pero ¿por qué los alimentos eran tan rigurosamente condimentados en tiempos pretéritos? Simplemente porque no habían los sistemas de cuidado, de refrigeración, de mantención de los alimentos. Entonces duraban menos tiempo, algunos lamentablemente se hiperoxidaban, se pudrían, otros qué sé yo. Entonces, la aplicación y el uso de estos condimentos promovían entonces que estos alimentos no le cayeran tan mal, porque caían mal obviamente cuando empezaban a estas etapas de hiperoxidación y a pardearse, etcétera, al estómago de quienes lo consumían. Entonces, por eso en India, donde nosotros sabemos que hasta el día de hoy hay niveles de pobreza bastante altos, donde la manipulación de los alimentos también deja bastante que decir, y donde también tienen lamentablemente un estilo nutricional que usan alimentos altamente contaminados, se obliga sin duda al uso de la cúrcuma, al uso del jengibre, al uso de una cantidad enorme de especies que en el fondo, de manera mucho más energética, nosotros las hacemos acá también con el comino, con el laurel, con todas estas plantitas que se utilizan como condimento de los alimentos. Pero acá mira lo interesante entonces es que en la cuenca mediterránea se comenzó también a usar el orégano, tal cual, como las hojitas sobre los alimentos, sobre las comidas, sobre las pizzas, por ejemplo, en Italia, ¿verdad? Una pizza con orégano, orientando la preocupación al beneficio digestivo, como eupéptico, como carminativo, como colagogo, como colerético, qué sé yo.
Para eso se usaba el orégano. Pero pronto se dieron cuenta que además de ese uso péptico y digestivo, también tenía un buen uso, y esto lo hicieron, no sé, los grandes maestros de la ciencia de la salud entonces, hablo de Hipócrates, de Paracelso, todos ellos comenzaron a dar la infusión o el brebaje hecho con orégano o macerado, ¿verdad? O pulverizado, macerado ya sea en agua o en otras fases grasas, porque como son aceites, obviamente una fase grasa lo va a extraer de mejor manera para pacientes con epilepsia, para pacientes con problemas en las vías respiratorias, para pacientes tuberculosos, problemas respiratorios en general, ¿ya? Un gran tónico. Y se descubrió entonces el uso del orégano. Con el paso del tiempo, mira cómo es la ciencia, con el paso del tiempo y con la observación, ¿ya?, en los pacientes que usaban el aceite de orégano, ya te voy a explicar con los cuidados que hay que tener con él, se descubrió su acción antiséptica. ¿Sabes cuál fue uno de los primeros usos que se le dio al aceite de orégano también, además de estos usos terapéuticos que te hablaba de la epilepsia, de los problemas respiratorios en general y también en la zona digestiva? Se usó como limpiador. Se usaba el aceite para limpiar los utensilios de la cocina. ¿Y por qué esto? Porque el aceite de orégano tiene una tremenda capacidad antiséptica. Entonces, si querías usar un buen detergente, por ejemplo, se hacían estas mezclas con la fase lipídica y la fase hídrica, y se hacían detergentes limpiadores, que si lo vemos aplicado en nuestro cuerpo o en el cuerpo de cualquier ser viviente, iba a entregarle una función preventiva de problemas virales, problemas víricos, problemas bacterianos, de parásitos y también de hongos. En tiempos de las plagas, por ejemplo, cuando habían plagas de cualquier origen, ya sea bacteriano, vírico, o también plagas parasitarias, se usaba el aceite de orégano. Entonces, así como lo usábamos para limpiar los utensilios, se comenzó a utilizar el aceite en estos pacientes. Los resultados fueron maravillosos. Mira la historia del aceite de orégano, qué interesante, y me encanta compartirla contigo. ¿Cuál era el problema del aceite de orégano? ¿Cuál era el problema de este aceite de orégano, y sobre todo del aceite de orégano oro? Es que tiene una concentración tan alta de estos polifenoles que lo hacen ser extremadamente erosivos. Entonces, la gente que tópicamente usaba para algún problema de la piel, por ejemplo, el aceite prácticamente te quemaba la piel. Si tú utilizas el aceite de orégano vía sistémica, te quema las mucosas, toda la zona bucofaringia. Un paciente, por ejemplo, con úlceras no podría tomar el aceite de orégano, por lo tanto había que mezclarlo para diluir su potencia. Y las dosificaciones que se descubrieron se han mantenido en el tiempo, no son más allá de una o dos gotas al día de este aceite de orégano oro. Cuando te hablo de aceite de orégano oro, te hablo del aceite completo, ¿ya? Del aceite completo con óleo y resinas, con la fase grasa y también con esta fase que tiene que ver con los aceites esenciales, que en realidad no son aceites. Estas mezclas de polifenoles en realidad son más alcoholes que fases lipídicas, que ácidos grasos. Pero para la persona que no sabe de química y solo por observación cómo flotan, este es grasa. Bueno, ahora te lo explico para que lo entiendas bien. Cuando vas a usar el aceite de orégano, fíjate que no sea solo el aceite esencial de orégano, ¿ya?, sino que sea el aceite de orégano completo, o sea, el aceite de orégano oro. Y aquí viene la gran virtud, y esto te va a sorprender. El uso de este aceite diluido, estabilizado y estandarizado, comenzó a aplicarse en pacientes con Helicobacter pylori, ¿ya? Anótalo, con Helicobacter pylori, con el hongo de la cándida, y también en pacientes intoxicados por metales pesados. Se empezó a utilizar, por ejemplo, en los mineros, las personas que estaban expuestas al plomo, que estaban expuestas a metales pesados como el cadmio, el níquel, todo eso, y se vieron los óptimos y maravillosos resultados, ¿ya? Los óptimos y maravillosos resultados de que los pacientes comenzaban a disminuir
todo lo que era la somatización de una intoxicación por metales pesados. Entonces tenemos tres áreas virtuosas del aceite de orégano oro que te las quiero compartir para que tú también lo comiences a utilizar diariamente cuando quieres ayudar al tratamiento médico para combatir, insisto, el Helicobacter pylori en tratamientos antibióticos. El Helicobacter pylori, por un lado. Segundo, cuando hay presencia del hongo, hay presencias de hongos en general, pero particularmente de la cándida. Ya te voy a hablar un ratito más, acerca de los síntomas, ya cuando tú tienes esta micosis exacerbada. Y te lo voy a aclarar también por qué, pero dejémoslo ya para una segunda página. Pero tercero, anótalo, para desintoxicar nuestro cuerpo de metales pesados. Los metales pesados, el mercurio, el arsénico, el plomo, tantos, ¿verdad? El níquel, el cadmio, todos ellos, cuando están en su forma elemental, por decirlo así, como metal estable, van a provocar daños neurológicos, van a provocar daños hepáticos, van a provocar daños a nivel renal, van a provocar daños a nivel articular. Por eso es tan importante el proceso de limpieza que nosotros ahí en Madre Tierra proponemos a través de nuestro protocolo de desinflamación y depuración. Ya, por eso es tan importante el uso del protocolo por 7, 14 y 21 días y ayudarte, como estamos aprendiendo hoy, ya, ayudarte con el aceite de orégano oro. Aceite de orégano oro rico en polifenoles como el timol, el borneol y el carvacrol. Ya, anótalo, timol, borneol y carvacrol. Otro importante beneficio a propósito del aceite de orégano oro es que la aplicación de 20 gotas de esta mezcla estabilizada y estandarizada va a aportarnos también betacitosteroles. ¿Qué es esto? Este nombre que parece trabalengua, son moléculas que van a ayudar a bajar el nivel del colesterol malo. El colesterol malo, ese malito que nadie lo quiere, junto a las perlas omega 3, que lo puedes ir tomando concomitantes, te van a ayudar a bajar los niveles de colesterol malo y elevar, obviamente, en la relación el nivel del colesterol bueno. El aceite de orégano oro es un producto natural, exclusivo de Madre Tierra.

Ya está. Algunas direcciones del aceite de orégano oro para que también lo comiences a utilizar en todo tu arsenal nutraterapéutico. Claro, hay fármacos que contienen los fenoles, pero acá estamos hablando del arsenal nutraterapéutico. ¿Ya? Me quedó ahí como boteando el concepto de la cándida, ¿ya? Cuando nosotros tenemos el gran problema, ¿ya? El gran problema de la cándida, a diferencia del Helicobacter pylori, por ejemplo, cuando tú tienes diagnosticado, ya usted tiene Helicobacter pylori, el médico, ¿qué hace? Lo vamos a eliminar. Manda a buscar los tanques, las bombas de racimo, las ametralladoras, todo, para matar completamente a esta bacteria, ¿verdad? A la bacteria Helicobacter pylori. Pero en el tema de la cándida pasa porque todos tenemos un poquito de cándida, ¿ya? Hay gente por ahí que cree que anda sin cándida. No, yo estoy libre de la cándida, ¿no? Pero la cándida todos la tenemos. Y lo que pasa, ¿ya? Lo que pasa, el gran problema, es que cuando se multiplica por sobre, más allá de la media, ¿ya? De la tolerancia a la presencia de este hongo, de esta micosis, que insisto, está alternando, está cohabitando, ¿verdad? Con toda la cantidad enorme de bacterias. Nosotros tenemos, creo que más de 10.000 especies de bacterias en nuestro cuerpo. O sea, de hecho, sí, estoy seguro que tenemos más, 10 veces más bacterias que células en nuestro cuerpo. Tú andas ahí haciéndote la linda, diciendo, mira qué linda mis células, ¿ya? Qué linda mis células, soy una célula maravillosa, ya que son millones de células. Bueno, 10 veces más que esas células son tus bacterias. Obviamente no es una bola de bacteria que anda rodando, sino que es un poquito, porque el tamaño de las bacterias son mucho menor que nuestras células. Pero hay 10 veces más bacterias, ¿ya? Y de una cantidad enorme de familias. Entonces todas estas cohabitan, ¿ya? Los virus, los parásitos, hay todo un ecosistema interno que cohabita y que viven en armonía. Pero cuando una de ellas se dispara, ¿ya, verdad? Cuando una de ellas se dispara, tú puedes tener en el barrio una persona que, no sé, que le guste tocar la batería y mete un poquito de bulla o algún instrumento, pero cuando se pone todo el barrio a tocar instrumentos fuertes, se te hace insostenible, ¿no? Se pierde la homeostasis. Y es así entonces, cuando la cándida, ¿ya? en niveles altos, van a aparecer síntomas, inflamaciones, escozores, pruritos. En el caso, por ejemplo, de las mujeres, ya a nivel de vaginal, por ejemplo, prurito, alergia, irritación, una sensación de ardor, ya enrojecimiento, dolores, molestias en general. La cándida genera también problemas digestivos importantes. Tú, en la mañana cuando te levantes, mírate al espejo y sácate la lengua. ¿Ya? Sácate la lengua. Y si notas que tu lengua está de color blanquecino, ¿ya? Inmediatamente vas a tener dos informaciones. Una, tu alto nivel de deshidratación, por un lado, que el menos complicado porque te tomas un vaso de agua y estamos listos. Pero el otro tema es evaluar los altos contenidos o la alta presencia de cándida, ¿ya? Los altos contenidos o alta presencia de cándida, esta infección que está causada por el hongo llamado Candida albicans, ¿verdad? Y que obviamente se nos hace molesto cuando supera los límites, ¿ya? Los límites en nuestro cuerpo, en nuestro organismo. Para mantener a raya todo eso, ahí está el aceite de orégano oro. El aceite de orégano oro. Estás con molestias digestivas crónicas y vas al médico, te hacen los exámenes lógicos para esto y determinan que tienes el Helicobacter pylori. O tengo amigos que se han internado, han caído en el hospital, internados por el Helicobacter pylori. Y ahí se retuercen los pobres de dolor y molestias. Bueno, aceite de orégano oro. Lo puedes usar en forma terapéutica, si tu médico te lo indique, a razón de 20 gotas al día por unos 3 o 4 meses, o también, como lo hago yo, lo hacemos mucho como preventivo, para que no se nos arranque la cándida, por ejemplo, para que no se nos arranque la presencia de parásitos, o también para tener a control, bajo control, ¿verdad?, la aparición del Helicobacter pylori. Pero en mi caso, y termino con esto, lo más importante de todo es que me ayuda a eliminar metales pesados. Mi cuerpo va a andar más desintoxicado,
tomando diariamente el aceite de orégano oro. 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

Claro que sí, madre tierra de la naturaleza a su mesa. Vamos a hacer un fe de ratas. Ya me llamaba una auditora que me decía, doctor, dijo especies, las especies culinarias. Y son especias, ¿ya? Especias, sí, porque las especies, obviamente, es como nosotros. Pues acá en la radio está nuestro productor, don Daniel, están todos los colegas a través de Chile entero. Somos parte de la especie humana, somos un conjunto, ¿ya? Un conjunto de elementos de una especie, ¿ya? No, la especie humana somos usted, que me está escuchando, don Daniel, la japonesita, que siempre anda ahí leyendo información, y yo también soy parte de esta especie humana, ¿ya? Por ahí parece que me lo interpreté mal. A veces con esto del hablar y hablar, imagínate la cantidad de consultas que estaba atendiendo y los programas que hemos grabado. Pero ya fe de ratas, lo decimos, ya, claro que sí. La otra cosa, me preguntaban por la enfermedad del sapito. ¿Ya? ¿La había escuchado usted eso? La enfermedad del sapito. Me lo preguntaba una señora con acento centroamericano. Me da la idea que acá no se conoce mucho como la enfermedad del sapito, pero tiene que ver con la cándida. ¿Te has fijado que la cándida, así como hablaba del problema a nivel vaginal, también la cándida se puede presentar en la piel, en el estómago y también en la boca? Cuando nosotros vemos a los niñitos, a los bebés recién nacidos, ¿ya? Con unas manchitas blancas, que en algunas partes le dicen la enfermedad del algodoncillo, que se le pone toda la boquita blanca a los bebés, que tienen un olor característico. El tema de la cándida, cuando aparece en la zona bucal, es que te cambia el olor de la boca. ¿Ya? En el caso de los niños, en los casos de los chicos, de los bebés, le llaman también la enfermedad del sapito. A eso se refería. Y obviamente ahí el médico, el pediatra, va a recomendar algún tipo de antimicóticos locales. ¿Ya? Yo feliz te diría, claro, aplícale con un algodoncito también, un poquito de aceite de orégano oro, pero como son bebés, ¿ya? Y como el aceite de orégano es tan fuerte y tan potente y tan poderoso, cuando hay esta proliferación excesiva del hongo de la cándida ubicado en esta zona bucal y aparecen dolencias como esta que me mencionaba, ¿no? No la conocían, me da la idea, ¿no? ¿Ya? La enfermedad del sapito, así se llama, la enfermedad del sapito, ¿ya? Debe ser por la forma que adquiere, no sé, el color, porque tiene varios nombres, como te decía también, le dicen también el nombre del algodoncillo. Pero en este caso, ya el pediatra te va a dar una solución práctica. Y la otra cosa importante es tratar a la madre. Para tratar a los bebés, ojo, es muy interesante la aplicación terapéutica en el caso de las mamás, que por un lado están en contacto directo con el bebé, y aunque tú no lo creas, también al papá. Que el papá, sobre todo en estas enfermedades que tienen que ver con el flujo energético, con el sistema nervioso, con los cólicos estomacales, uno tiene no solamente que ver al niño pequeño, lo hacemos tradicionalmente en la medicina tradicional, sino que en la medicina natural, sino que también tratamos a los padres, tratamos el entorno familiar. ¿Ya está? Bueno, ahí está, pues, la cándida albicans aparece por todos lados y cuando prolifera en forma excesiva es cuando más que nunca hay que tener cuidado con ella. Ya te hablé en el bloque anterior sobre el aceite de orégano oro. Y vamos a hacer música de inmediato junto a Bicolon, ya que estamos hablando de enfermedades digestivas. ¿Cuántos de ustedes padecen del colon irritable, del colon espástico, de inflamaciones digestivas, de regurgitación ácida, de reflujo esofágico, de distensión abdominal, de gases, de inflamación de todo tipo, ¿verdad? Y ya, ojo, que la característica, como les enseñaba en el programa de ayer, cuando tú estás sufriendo inflamación de cualquier tipo, tú estás envejeciendo prematuramente. Ya, la inflamación está asociada al envejecimiento prematuro. Así que mientras más tiempo tú le permitas a tu cuerpo estar inflamado, menos tiempo de vida vas a tener. Ya, le estás robando años a tu vida, como la canción de Arjona o algo así, ¿no? Alguien escribía eso, no le quite años a su vida. Bueno, inflámate, mantente inflamada y le vas a estar quitando años a tu vida. 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
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Oye, qué linda canción programaron acá en la Botica del Ayer. La voz de Camilo VI. Él ya no está con nosotros, ¿verdad? Pero qué lindo que la música quede grabada. Ojalá también ocurra así con nuestros programas. El amor de mi vida nos canta Camilo VI.

como relajadito, don Camilo, sí, como que de repente podríamos programar un poquito de música más arriba. ¿Cuánta gente que a lo mejor, no sé, se nos queda dormido a esta hora? Mira, lo interesante de mis boticas es que se transmiten en diferentes horarios durante el día. Hay estaciones de radio que las tienen al mediodía, otras a la una de la tarde, qué sé yo. Hay otras en la tarde, otras tempranito en la mañana, comienzan a repetir mis boticas, y otras muy noche de noche, ¿ya? Muy de noche, que es uno de los horarios que a mí más me gusta. Yo creo, la primera botica del ayer que hicimos hace más de 30 años fue a la una de la madrugada. A la una de la mañana, cuando fuimos a pedir una hora en una estación de radio para hablar de salud natural, todavía recuerdo al director de la radio, no voy a dar su nombre, pero les voy a dar el RUT un rato más, ¿ya? Me dijo, ya doctor, perfecto, a la una le abrimos un espacio, 30 minutitos para que usted venga a hablar de las enfermedades cardíacas, del uso del membrillo, me acuerdo hablábamos del uso del potasio también como depletador de sodio. Es muy interesante eso, así que, ¿qué le parece si a la una es un buen horario? Oh, yo dije, perfecto, qué maravilla, le agradezco, sí, pero además venga a dejar el chequecito, me dijo, ya, nos cobró, no una suma muy estratosférica, pero por lo menos la podía pagar yo, la pagué de mi bolsillo, en el fondo, me acuerdo, y bueno, y le doy el cheque, él corrió a cobrarlo, obviamente, y le cuento toda esta historia, por eso le digo, no le quiero dar el nombre, porque por ahí puede estar escuchando él, ¿ya? Y yo llego al otro día feliz, contento, a la radio, con mis libritos, ¿ya? Que son obviamente mis guías de información, que yo estudio, por ahí alguna idea, saco algún libro y la comparto. Y llego a la una de la tarde, dije, qué buen horario, porque es antes de las noticias o con las noticias, en realidad, qué raro. Bueno, pero a la una, sí me dijo, a la una voy a estar aquí media hora hablando de las lechugas, hablando de la betarraga, hablando de las leguminosas, ¿ya? Y me acuerdo que en el primer programa hablé de las enfermedades reumáticas al final. Ese fue mi gran gol, el primer gol que hice yo, que de ahí también les voy a contar la anécdota. Bueno, y llego a la una de la tarde y estaba llena de radio, llena de gente, de periodistas, subían, bajaban las escalas, qué sé yo. Y el tipo, el señor este, el joven, ¿ya? Un señor gordito, me acuerdo, era bien gordito, hasta el día de hoy, que por ahí lo veo, sigue gordito, me dice, me queda mirando y me dice, ¿y usted, o tú, creo que hasta me tuteó, ¿ya? Oye, ¿tú qué estás haciendo acá? Me dice. Yo le digo, hola, soy el doctor Leopoldo Moreno y vengo a un programa que me invitaron. La verdad, no era invitado, lo pagaba el espacio yo, para hablar de salud y bienestar para la comunidad y para la población acá en nuestra ciudad. Y me queda mirando así, no, me dice, nada que ver, no, hasta ahora tenemos noticias y después tenemos deportes. Así que no, aquí no sé. Y dije, uy, qué raro. O sea, hablé con el director, este señor XX, que no voy a dar el nombre, pero por ahí les doy el RUT, ¿ya? Y no, me dice, hable, no, está equivocado y todo, no puede ser. Entonces yo, obviamente, humildemente, ¿ya? A propósito de, mira, me acordé algo del aceite de orégano, ¿ya? Se los voy a decir también. Agarro mis libritos y toda mi información y qué sé yo, y voy a hablar con el director y le digo, disculpe, estimado director, fui a hacer mi programa, aquí estoy, son 10 minutos, faltan para la una de la tarde. No, me dice, se equivocó, doctor, es a la una de la mañana, me dijo, a la una de la madrugada. Yo le vendí un espacio a usted, de hecho ya está pagado, así que no se puede arrepentir, no le podemos devolver el dinero, así que tiene que volver a la una de la madrugada. Ese fue mi primer programa de la botica del ayer. Entonces, bueno, por eso le digo que hay gente que lo escucha en diferentes horarios, así que no se sorprendan por ahí con esto. Y no sé si te alcanzo a contar esto del aceite de orégano oro y de la humildad. Se lo alcanzo a decir, ¿ya? A propósito de todo esto, a propósito de la música, todo esto viene de la música programada por nuestro director, ya, don Daniel Cordobés, que una linda canción, pero ojalá, Danielito, si la podemos como subir un poquito el, ¿ya? Me lo han pedido acá por las redes. Bueno, te voy a contar algo, antes de una cortinita, ¿ya? El aceite de orégano es utilizado también en aromaterapia. ¿Sí o no? En aromaterapia. ¿Para qué lo usan en aromaterapia? Te imaginarás que para despejar las vías respiratorias,
¿ya? Se utiliza más que nada para eso, para despejar las vías respiratorias, principalmente también para las enfermedades digestivas crónicas, lo mismo que venían usando los griegos y los romanos y los egipcios y los caldeos. Pero en el último tiempo, con todo este advenimiento que ha habido con respecto a estas terapias energéticas, donde se ha involucrado mucho la psicoterapia, la psicología transpersonal, la biodinámica mental y todo eso, se han descubierto que estas esencias también cumplen una función a nivel emocional. Ya hay esencias que no son, ojo, no son para oler, estoy hablando de aromaterapia, porque hay gente que lo confunde con las flores de Bach. Ya cuando tú sacas esencias florales que se toman, eso tiene otra acción, ya tiene otra acción. El copihue se usa acá, hay varias plantitas silvestres de Chile y bueno, de Australia, y el doctor Bach la hizo allá con las plantitas europeas, bueno, y que tiene una acción terapéutica en el desbalance emocional, pero tomadas internamente como una dilución energética de estas flores. Pero bien, en la aromaterapia el orégano es la planta de la humildad. Es la planta de la humildad, es una planta de bienestar, pero que además, ¿cómo te podría decir?, exacerba, ¿ya?, esta cercanía espiritual que de una manera u otra todos debiéramos cultivar en la medida que vamos madurando, que vamos creciendo, que vamos envejeciendo. Porque ¿para qué quieres tanto ego, verdad? Ya demostraste que era, en el caso de Daniel, un muy buen bailarín, se los comento, y ya demostró y lo aplaudieron y qué sé yo. Ahora uno le dice, ay, Daniel, ¿usted puede darse una vueltita, un baile? No necesito, es humilde, pero baile, y al final baile y sorprende a todos, ¿verdad? Y hay personas que lo hacen también con el canto, con la voz, con un sinfín de dones que Dios nos da. Acuérdate que Jehová Dios nos regala cuando nos crea, anótalo por ahí también, nos regala 700 dones. 700 dones. Eres buena para la cocina, eres buena para los números, eres buena para pintar, para dibujar, tienes bonita letra, eres un buen padre, una buena madre, eres contenedora, así, tienes esa cualidad compasiva para escuchar, qué sé yo, eres bueno para el fútbol, eres bueno para tocar guitarra, eres un buen hermano, tienes 700 dones. Ya, para que no vengan acá y dicen, uy, doctor, yo tengo solo 690. No te quejes, tienes 700 dones. Y en uno de ellos eres ya mágico, ¿ya? Eres mágico. En uno eres superlativo. No me vengas a decir, a lo mejor será para hacer pan amasado, qué sé yo, lo que sea. Pero hay un don, ya, que eres superlativo. Uno de los dones más importantes en el desarrollo evolutivo del ser espiritual es la humildad. Y me acordé, porque esto lo aprendí en un curso de aromaterapia. Entonces, cuando estemos consumiendo el aceite de orégano oro, de una manera u otra vamos a estar oliendo, ¿ya? Vamos a estar oliendo estos polifenoles, estos aldehídos de cadena corta, estas cetonas, estos terpenos. Y eso, aunque tú no lo sepas, va a ser también un importante empuje en el crecimiento en ti de este maravilloso don o cualidad, cual es la humildad.

Naturaleza a tu mesa, de la naturaleza también a tu velador. Hay mucha gente que guarda el qué sé yo, la colagenina, por ejemplo, se la toman por la noche. Hay productos que deben ser consumidos por la noche, como todos los derivados que aportan colágeno para la piel, para los cabellos y para las uñas. Si tú usas, por ejemplo, el flexi articular que se consume a la hora de almuerzo, mejor que lo tengas en la cocina, ¿ya? O lo andes trayendo en un pastillero, si comes fuera, vas a almorzar fuera, porque se consume ahí el colágeno tipo 2, de otro colágeno. Entonces, el flex articular, acuérdense, se consume siempre 2 cápsulas con el almuerzo. El level up, ¿cuándo se consume? Tempranito en la mañana. ¿Qué es lo primero que tienes que hacer cuando te despiertas? Lavarte los dientes y tomar agua, ¿ya? Por ahí nos falta el que dice abrir los ojos. Obviamente que tienes... doctor, lo primero que haces cuando te despiertas, abro los ojos, obviamente. Yo creo que hay gente que sigue con los ojos cerrados cuando despierta. Hay gente así que sigue, pero consciente. No, yo creo que igual los abre un poquitito para saber si es de noche o de, no sé. Pero bueno, lo primero que tienes que hacer, tu primer alimento después de lavarte los dientes y obviamente abrir los ojos, es tomar agua. El primer nutriente que rompe el ayuno de la noche es el agua. Y luego en ayunas o con el desayuno, incluso después del desayuno, no hay drama, te tomas tu tableta de Level Up con adaptógenos. ¿Para qué? Para que tu día sea un día más tranquilo, para que tengas una mayor capacidad de manejar el estrés, no de combatir el estrés. Cuando por ahí alguien dice, vamos a combatir el estrés, No, tú no eres guerrero, ni de nada, ni de nadie, ¿ya? Aquí nosotros no estamos construyendo guerreros. Estamos construyendo pacificadores, personas que ven el estrés y saben cómo lidiar con el estrés de manera amorosa, ¿ya? Porque el estrés no tiene culpa, el estrés es un mecanismo que fue incrustado en el sistema orgánico del ser humano, primero que todo como un mecanismo de defensa y de supervivencia. Ya, de defensa y de supervivencia. Si no existiera el estrés, así también como si no existiera el ego, ¿para qué vamos a pelear con el ego? El ego nos permite el crecer y, por sobre todo, la supervivencia. Por lo tanto, hay que saber lidiar, porque cuando el estrés se hace crónico, nos enferma. Y producto de un estrés crónico aparecen los cuadros depresivos, ya te baja la presión o te sube la presión, ya andas con los pies fríos o andas con una temperatura exacerbada, te aparecen los dolores de cabeza, ¿verdad? Te aparecen las manchas en la piel, los problemas hepáticos, la hepatomegalia y el estrés, créanmelo, ya, porque el estrés parte desde el eje hipotalámico, ya, de donde parten toda la regulación simpática y parasimpática de nuestro cuerpo, y luego a nivel de las suprarrenales es donde se excreta el cortisol, donde se secreta el cortisol, ya. Siempre una persona estresada va a estar proclive a la inflamación. Y siempre una persona inflamada va a estar robándole años a su vida. Porque ya lo aprendimos. Inflamación es envejecimiento prematuro. Por lo tanto, mira qué importante es tomar el Level Up todos los días en ayunas. Una tableta que te va a ayudar a estar más tranquilo, más relajado. Te va a ayudar a estar más quieto, ¿ya? Frente a toda la inquietud imperante con la inseguridad social, la inseguridad laboral, tanta inseguridad, que hoy día importante es ya hacerse un poquito de cariño, ¿ya? Hacerse un poquito de cuidado, darse un poquito de cuidado. Y qué mejor que tomando todos los días el Level Up, una tableta en ayunas. Me voy a despedir con una pequeña tarea para la casa, si me lo permite, don Daniel. ¿Ya? Estamos con la música incidental de despedida, ¿ya? ¡Wow! Ya. Esa música es Doctor Baje las Cortinas, quédese calladito, ¿ya? Porque ahora hay que reflexionar sobre todo lo que nos enseñó, ¿ya? Pero mira, la tarea es cortita. Busca en Google, googlea, ¿ya? Googlea o búscalo en tus enciclopedias, el Viscum Album. Viscum con B corta, con V, ¿ya? Con la V dental, ¿ya? La V es una V dental, la otra es una V labial, ¿ya? V labial, con V dental. Viscum Album. Album es como albúmina, ¿ya? Como albúmina. Esa sí es una V alta, ¿ya? Es una V de bueno, de bonito, ¿ya?
búscate por favor los beneficios de esa planta, Viscum Album, la planta más recetada, ¿ya? Más recetada hoy día por los oncólogos en Europa, particularmente en Alemania. El 70% de los pacientes con terapias oncológicas, que están radioterapias, con quimioterapias, todos ellos están hoy día complementando su tratamiento médico junto a este otro remedio natural, que es el Viscum Album. Muchos lo aplican en inyecciones. Yo estoy en contra un poco de los sistemas tan agresivos y hemos desarrollado una infusión que se toma también en gotitas. Hoy día es el día de las gotitas. 20 gotitas al día, más que suficiente para tratar y complementar, ¿ya?, al paciente oncológico, ¿ya? Pero busca la información, no me creas a mí, busca la información. También tiene otros nombres el Viscum Album, ese es el nombre botánico, pero en algunas partes le llaman también el muérdago. Muérdago, como que muerde la célula cancerosa y se la come, la fagocita. Eso se llama la fagocitosis, la fagocita. Por eso quiero que lo leas, que aprendas, porque te tenemos la gran sorpresa para todos los pacientes oncológicos y para todos los que queremos prevenir principalmente la aparición del cáncer en nuestra vida. Ya lo sabes muy bien, tenemos ahí en Madre Tierra unas gotitas que obviamente tienen nombre alemán, de allá su origen, se llaman Mitleben, anótala también, son muy elegantes en su presentación y debes tomar 20 gotitas todos los días, principalmente pacientes, insisto, que tengan la necesidad y obviamente la carencia de un apoyo natural frente a una situación tan

0: Les comparto para mí el mensaje más importante y vital. Pongan siempre primero a Dios por sobre todas las cosas. Y luego al hombre.
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estamos comenzando. Sí, estamos comenzando. Vale el aplauso, vale el aplauso. Estamos comenzando una jornada más de lo mejor de los 70 y 80, por supuesto, acá en tu radio Isadora, en este día martes ya. Oh, martes 9. Oh, hijito, mi alma. Sí, está bien. Martes 9 de junio. Oh, martes 9 de junio de este 2026. Bienvenidos sean todos, pero todos, toditos, toditos, todos bienvenidos a una jornada más de lo mejor de los 70 y 80, por supuesto, acá en la frecuencia 97.7 Radio Isadora FM y en la www.radioisadorafm.cl. ¿Cómo están, amigos y amigas? Oye, están anunciando lluvia y los alaracos de siempre, que va a llover y que va a llover. Sí, va a llover, sí, sí. Pero acá me aparece, deja actualizarlo de nuevo para poder cerciorarme efectivamente que la lluvia, acá el The Weather Channel, The Weather Channel me dice probabilidades de lluvia alrededor de las 10:30 AM, o sea, de las 10 y media de la mañana, puede que empiece a caer agüita un poquito antes, ¿cierto? Después, hasta las 11 y media más o menos, pues va a haber un intervalo ahí que no va a caer agüita. Después va por lluvia ligera solamente, No sale como lluvia fuerte, solamente se aparece como lluvia ligera. Y luego en la tarde, de las más o menos como de las 2:30 hasta como a las 1:30, después un intervalo, después como a las 3 de la tarde, así aparece acá la lluvia, y por la noche agárrate, Cristo mío, que ahí vamos a tener 95% de probabilidades de precipitaciones en la noche, y en la madrugada a eso más o menos de las 2, lluvia débil, y eso sería todo la lluvia, sí. Para hoy lluvia 93% y para mañana chubascos matinales. Ya. Bueno, eso es algo de la lluvia ahí, que no, si tan alaracos que sean, se les va a quitar eso. 8 de la mañana ya con 4 minutos, chicos y chicas, 8 de la mañana con 4 minutos. 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Y por supuesto el Facebook, los 80 anisados del viejo recordado Facebook, ahí tú puedes mandar alguna fotografía, algún GIF, algún saludito, ¿cierto? Como lo hacemos diario, todos los días, saludando a todos nuestros queridos amigos y amigos que están en la sintonía de la 97.7. Vamos a la música. Empezamos la programación del día de hoy con Kim Carnes, Los Ojos de Betty Davis, del año de 1981. Y yo les digo... ¡Arriba! ¡Chi!

0: 8 de la mañana con 12 minutos. 8 con 12, ahí escuchamos a la China Easton, a la chiquitita en ese tiempo, la chiquitita China Easton, ¿eh? Está perdida la China Easton, ya parece que ya no busca nada, ya no canta, ya. Está como desaparecida. Cuando le faltan las lucas aparece, así son los artistas, vos. Cuando están con lucas, están pero piolita. Y cuando ya le faltan las lucas empiezan a aparecer, empiezan a llegar a Chile de nuevo. Sí, Chile es el único país de Latinoamérica que le deja más lucas a los artistas. ¿Sabían ustedes o no? Si no sabían, ahora lo saben.
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0: La agrupación de Real Life, Sending Me an Angel, enviándome un ángel, con The Real Life. 8 de la mañana con 15 minutos. Tú escuchas lo mejor de los 70 y 80.
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0: ¿A quién le sale mejor, al Veloso o a mí? 8 de la mañana con 15 minutos. 8 horas, 15 minutos. Real Life.

enviándome un ángel con The Real Life del año 83, este tema, ¿no? Bueno, después este mismo tema se remasterizó en el año 89, por si acaso, pero estamos escuchando la versión del año 83. 8 de la mañana ya con 18 minutos, tú escuchas lo mejor de los 70 y 80 a través de la frecuencia 97.7 Radio Isadora FM, la de la buena música, saludando a todos nuestros queridos amigos y amigas que están en la sintonía de Radio Isadora FM. Y por supuesto, en la www.radioisadorafm.cl.

0: 8 horas 19 minutos. 8:19.
1: ¿Cómo dijo?
0: 8:19.
1: Te escuché clarito.
0: Llegó, pues sí, llegó. Estamos también.

sigamos con la buena música. Él es Peter Schilling, una historia diferente. Del año de 1989, Peter Schilling.

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1: Ocho de la mañana con treinta minutos, amigos y amigas de lo mejor de los 70 y 80. 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Carnicería Rotisería Martínez. 8 de la mañana con 31 minutos. Nosotros nos retiramos un breve instante porque se me enfrió mi cafecito. 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Saludamos a Carlito Ruiz, a su señora esposa que está tempranito en la mañana escuchando lo mejor de los 70 y 80. Saludos cordiales para ustedes, chiquillos. Que estén muy bien, que estén bien. 8 de la mañana con 32, nosotros nos vamos y regresamos. Vamos y volvemos. Vamos.
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con nuestro amigo Nicky Sepúlveda, saludando al Centro de Especialidades Odontológicas. Saludos para ti también, amigo Nicky, y a todos los personal ahí del CEO. Madonna. Papá no perdona. Papá, don't preach con Madonna.

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3: 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Piretanil, y el refrío le pone fin. 8 de la mañana, 49 minutos, 8 de la mañana y 49 minutos, queridos amigos y amigas. Sí, santoral para el día de hoy, martes 9 de junio ya. San Efrén y Efraín. Si usted se llama Efrén o Efraín, aplausos. Sí, lo sería usted. Está de...

0: elaborando los taxis de aplicación. Eso es. Saludos cordiales a los buses, taxibuses, microbuses. Ahí están. También para todos ellos. Bueno, grosso. Bueno, sí. Bien. Hoy también vamos a saludar a todas las dueñas de casa en el día de hoy. Ah, sí, para ellas, para los grandes. A todos los chiquillos y chiquillas lindas que están trabajando en el área de la salud. ¡Salud! ¡Salud, salud, salud! Sí, pues la entidad es pública, ¿cierto? En los hospitales, SECOP, CEFAN, en un servicio de urgencia, en todos esos sectores, ¿cierto? También en las clínicas, ¿ah? Sí, pues los privados también. Un aplauso cordial, Ya. ¿Qué más, dueña de casa? Sí, saludamos a la dueña de casa. Vamos a saludar a los bomberos, los chicos buenos, ¿ah? ¿Cierto? Un aplauso cordial para ellos, para todos los bomberos. Para los chiquillos de Carabineros, la PDI, Ejército de Chile, también un hermoso Brasil. Grande, grande, grande, grande para ellos. 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Casi 40 años. 40 años ya. Llega Tatita aquí, ¿o no? Tatita.
1: ¿Cómo dijo?
0: No, si no me refiero a usted, Tatita, me refiero al otro Tatita.
1: Te escuché clarito.
0: Sí, me digo, la Tatita ahí, eso estaría Saldaña, el Tatita. Saludos cordiales ahí a Pedro Antonio Saldaña y a todos los muchachos que laboran ahí en Tostaduría Saldaña. Un aplauso grande para ellos. Para los chiquillos de los pescados y mariscos también un abrazo grande para ellos, pues. ¿Ah? También para Bolo Gilbert, que estamos más o menos abandonados, ¿cierto? Sí, a Bolo Gilbert, al Chino, Juanito y a todos los muchachos que laboran ahí en el mercado, la plazoleta Sargento Aldea, un aplauso grande. ¿Ya? JR, locales 8 y 9 también, saludo cordial para JR, los viejos mañosos. 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A Javier, a Oscar, al Mati, a Marcelo y a todos los muchachos que están laborando ahí, por supuesto, en carnicería, rotisería Martínez. ¿Ya? También un aplauso para toda mi ñuble región. Por supuesto que sí, además sí. Ya tenemos, chiquillos, las 8 de la mañana con 53 minutos, 8 de la mañana con 53, 8 con 53. Oye, saluditos, ¿han llegado saludos aquí o no? A ver, deja buscar aquí. Deja saludar. A Jorge Alberto Acuña, ¿cómo está? Carmencita Flores, buen día. A Yanel González Betancourt, Gerardo Iván Sandoval, ¿cómo está, amigo Gerardo Iván? A Karina Alejandra Ruiz Cofre, también a Adán Guerrero. A Felipe Jara, ¿cómo estáis, Felipe Jara? ¿Sí? ¿Estáis bien? Sí, está bien. ¿Estás tomando desayuno, Felipe Jara, no? ¿O todavía está empezando a trabajar? A Ruth Montoya, a Oscar Guzmán, Julio César Navarrete, a Sonia Herrera Cabezas, a Carlito Ruiz, la sopa y pilla, una sopa y pilla, bueno, siempre Carlito Ruiz, sopa y pilla, bueno, al tiro, ¿eh? Si ayer me dijo, venga a buscar la sopa y pilla, me lo hace con su segunda intención, sabiendo que yo no puedo salir de acá, o sea, pero un día va a ver, no, voy a dejar caer por esos lados. Ay, Elena Muñoz Sepúlveda también, Ernestina Riquelme, Elizabeth Cofre Verdugo, también. Saludos cordiales. Nique Sepúlveda por acá, que había escrito. Sí, buen día, W, pura energía positiva. Excelente semana, un gran abrazo del CEO. Y me estaba solicitando algo de Madonna. Sí, ahí está, ya. 8 de la mañana con 54 minutos. ¿Alcanzamos un tema o nos vamos a la tanda? ¿Alcanzamos un tema o nos vamos a la tanda, chicos? ¿Qué me dicen ustedes? El tema, ¿qué hora es? 8:54. Vamos a la tanda mejor. Vamos a la tanda y estamos más tranquilitos ahí. De vuelta de lo mejor, en lo mejor de los 70 y 80. Oye, de vuelta tengo un tema, una canción ahí, que nos cortemos las venas.

0: ¿Dónde es que está? Ya se me perdió, ya se me perdió. No, aquí está. Ya, ahí, mira, mira.
1: Oh. Este es el día más triste de mi vida.
0: Ya, está bueno. Ya. A la vuelta lo vamos a difundir, ¿ah? ¿Eh? Sí, el grupo Indio. ¿Eh? Dame un beso y dime adiós. Oh. Es un tema de la agrupación Manhattan. ¿Eh? Sí. Sí, la agrupación Manhattan del año 76 también. Y está el grupo Indio también del año 76. La diferencia es que está que el grupo Indio lo puso en nuestra lengua en española. Y el verdadero tema de Manhattans del año 76 en inglés. Nosotros lo vamos a escuchar aquí este temita, ¿ah? Para cortarnos las venas también, porque cómo no nos vamos a cortar las venas. 8:55. Vamos y volvemos. Ah, pero lo primero, despidamos a Car Watch. Las muchas gracias a Car Watch. Y ya regresamos. Ya regresamos.
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4: Son las 8:59.

0: 8:59 minutos, ya son las 9, son exactamente las 9 de la mañana, 9 horas, 9 de la mañana en punto, muchachos, amigos y amigas de lo mejor de los 70 y 80. Oye, nos vamos a ir con un temita de ese, el que habíamos ahí presentado del grupo Indio, Dame un beso. Y después nos vamos a ir con unos temitas de horas, 9 de la mañana en punto. Muchachos, amigos y amigas de lo mejor de los 70 y 80. Oye, nos vamos a ir con un temita de ese, el que habíamos ahí presentado del grupo Indio, Dame un beso. Y después nos vamos a ir con unos temitas de música libre, música kitsch, por supuesto.
1: ¿Cómo dijo?
0: Música kitsch, música libre, tatita, de aquellos años, ¿se acuerdan?
1: Te escuché clarito.
0: De aquellos años cuando llegamos en la casa a ver tele, después de clase. Sí, y llegábamos y prendíamos, en esos tiempos estaba la música libre, ¿se acuerdan cuando salían? Yo, tú lo ves ahora, en esta fecha tú lo ves, a la edad que tú tienes, ¿ya? Lo ves ahora y dices, puta la cuestión fome, weón. El programa más fome, ahora, hoy en día. Pero en esos años, era la revolución para los chiquillos. Ah, claro, para el papá, la mamá de aquellos años, ¿ah? Claro, había música libre ahí, las chiquillas bailando y tocaban un tema y bailaban y así como que cantaban la mímica y unos bailes, ¿para qué te digo? Claro, esa era música libre. Y uno como cabro chico pasaba piola porque le interesaba la mala, veía la música, veía ahí como bailaban todo. Pero tú lo ves ahora igual las películas, las películas de antes también, uno iba a ver unas películas. Y la película buena, no te ni tú la ves ahora. Uy, y esto nosotros veíamos. Claro, la película también había. Yo me acuerdo siempre de las películas. Uno se reía, por ejemplo, con este actor comediante Jerry Lewis. Siempre salía con Dean Martin. Claro, y hacía unas películas y le hacía una como de un profesor. Decía el profesor, no me acuerdo. Y uno, cabrón chico, se reía con esas sandeces que hacía. Y ahora último, la última vez cuando vino, no pude verla todo porque encontré, pero paupérrima, mala, me aburrió. Y uno, cabrón chico, saltaba con esas películas. Ahora no, sí, todo ha cambiado, cambia, todo cambia, como dice la canción ahí de Mercedes Sosa, cambia, todo cambia. 9 de la mañana ya con 2 minutos. 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Ya, vamos a la buena música, el grupo Indio, Dame un beso y dime adiós.
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0: Ahí escuchábamos, chicos y chicas, a Paul McCartney, Sir Paul McCartney y Michael Jackson, y este 666, dilo, del año de 1983, era esta canción ahí, ¿eh? Que era bueno el tema, ¿eh? Así, después nos escuchamos a Paul McCartney y a Michael Jackson, ¿eh? Oye, ¿va a llover o no va a llover? A ver, veamos el pronóstico del tiempo, lo voy a actualizar para que... Claro, ya... Estamos actualizando el tiempo. ¿Y hay música de tiempo? No sé, está perdida la música del tiempo. Quizá dónde estará dando vuelta por acá. Claro, a ver, aquí está, vamos al tiempo. 9 de la mañana con 27 minutos. 9 con 27. Yo les voy a indicar el tiempo. Es el tiempo, el clima no es el tiempo lo que vamos a dar. El clima es otro, el tiempo es otro. Este es el tiempo, el pronóstico del tiempo es este. ¿Ah? Claro, el clima son las estaciones del año, ahí el clima. Claro, pero este es el tiempo, ¿ah? Cuando a veces los periodistas, 5 años estudiando en la Universidad de Periodismo, y te dicen, vamos a ver el clima. Chula, compadre. Vamos a ver el tiempo, esa es la palabra correcta. El tiempo, chiquillo. 9 grados la temperatura acá en la ciudad de Chillán, con cielos nublados en este momento, ¿cierto? Con no me sale, con una sensación térmica de 7 graditos. 7 graditos la sensación térmica en este momento. Para hoy tendremos una máxima probable de 12 grados Celsius con lluvia al 90%, ¿ya? Para mañana miércoles 10, 13 grados Celsius con 5 la mínima, eso quiero decir. Nos dice chubascos matinales con 31%. Para el día jueves, 12 grados la máxima, niebla por la mañana, nublado por la tarde con 11% de probabilidades de precipitaciones. Para el día viernes 12 de junio, 12 grados Celsius como máxima, chubascos con 51% de probabilidad de lluvia para el día viernes. Para el sábado 13, 14 grados Celsius, chubascos con 44% de probabilidades de precipitaciones. Bueno, acá el informe de Weather Channel me dice que desde las 10 de la mañana, 9 grados Celsius, chubascos con un 58%. A las 11 de la mañana, chubascos, 54%. A las 12, mediodía en Chile, chubascos con 56% de probabilidades de precipitaciones. Para la 1 de la tarde, 13 horas, 11 grados Celsius la temperatura, con chubascos con un 37%. ¿Ah? O sea, la lluvia va a ser en la noche, con 94% de probabilidad. En la noche se va a poner a llover, chiquillo. En este momento la presión atmosférica es de 1020.0 milibares, con una humedad relativa del aire del 96%. Un viento de 14 kilómetros a la hora. La salida del sol hoy día fue a las 7 de la mañana con 56 minutos y se esconderá el solcito a las 17 horas con 39 minutos. Chiquillos, ahí teníamos el pronóstico del tiempo para hoy, para mañana y, por supuesto, pasado mañana y el resto de la semana. 9 de la mañana con 30 minutos, 9 horas con 30 minutos. 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Sí, yes. 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No acepta imitaciones. 9 de la mañana con 33 minutos, chiquillos, vamos al alto comercial, vamos a un breve alto y retomamos la buena música, la de lo mejor de los 70 y 80. Vamos y regresamos. Ahora ya.
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0: Bien, amigos y amigas, 9 de la mañana con 51 minutos, 9 de la mañana con 51 minutos. Vamos a los saluditos. Ya. Yes, yes. Oye, deja actualizar esto. No he actualizado nada, chiquillos. Ya, vamos a actualizar. A ver si se actualiza esta cosa aquí. Ya, a ver, vamos a ver. Sí. Ya, por acá, nuestro amigo Oscar Guzmán. Sí, no, pero aquí. ¿Pero por qué no me sale? Ay, se demora un poco esta cosa aquí, a ver. Oscar Guzmán nos da muy buen día, un cafecito. También Luis Andrés Aldea Herrera nos dice hola Wilson. Y a todos los ochenteros, que sea un lindo día. Un temita de Inexex, el New Sensation. ¿Ya? Ernestina Riquelme nos da los buenos días. ¿Y quién más? Oye, ¿pero por qué? ¿Pero por qué? Si eso es lo que digo yo, ¿pero por qué? Se corta, si yo sé que tengo más saluditos. A ver ahí. Oscar Guzmán, buenos días, W, que tenga un excelente día, Marte, un abrazo. ¿Quién más? No me quiere leer, se queda. Si yo tengo más saluditos acá en este lado. Qué raro. Otra vez empezó. Hacían días que no me jodía. Ya. Vamos a más saluditos que han llegado por acá, a ver. Por acá, Nicky Sepúlveda dice buen día W, pura energía para ti y a los escucha, excelente semana, un abrazo desde el CEO. ¿Hay algo? ¿Puedes algo de Madonna? Por fin, ya, pues no hay problema. Juan Carispino nos saluda, nos dice hola, muy buen día Marte, muy buen día amigo Juan Carispino, ahí, saludos cordiales. Nuestro amigo Cancio desde la linda localidad Yumbel también nos saluda, muy buen día, que tengas un excelente día, un formidable día también para usted, querido amigo Cancio. Flor María también nos saluda por acá, dice Wilson, que tenga un excelente y bendecido día, igual que a todos los ochenteros. Bye, bye. ¿Y qué está haciendo Flor María, que dice bye, bye, que se va? ¿Ah? ¿Se va, amiga? ¿Que está apurada? ¿Sí? Disculpen, amigos. Ya. Entonces, vamos aquí a arreglar esto. Entonces, nos vamos.
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0: Vuelven los lentos. Muy bien. 9 de la mañana con 53 minutos. En los lentos nos vamos con la agrupación de Casey and the Sunshine Band. Y el temita, el lento que tiene, el Please Don't Go. En español, por favor, no te vayas. Versión en español con Casey and the Sunshine Band.

0: 10 de la mañana con un minuto, nos vamos, nos retiramos, damos las muchas gracias a todos ustedes, queridos amigos y amigas, que estuvieron en la sintonía y están en la sintonía de la 97.7, Radio Isadora FM, 97.7, la de la buena música. Muchas gracias a todos aquellos, a todos los setenteros y ochenteros de corazón, que día a día están a través de las 8 de la mañana y hasta las 10, y seguramente siguen escuchando la buena música. 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Martínez en el local 62, entrada por calle 5 de abril, ahí en el mercado techado, por supuesto, Carnicería y Roticería Martínez. 120 minutos de buena música han transcurrido acá, lo mejor de los 70 y 80. Amigos y amigas, gracias totales. Yo les digo abrazos y besitos para la chiquilla. Abrazo y un fuerte petón de mano por ustedes, muchachos. Amigos y amigos, los quiero mucho. Cuídense mucho. Va a llover, pero más tarde va a llover, va a caer agüita, ¿eh? 10 de la mañana con 2 minutos. Y por supuesto, desde acá, desde el Barrio Alto, ¿eh? Desde mi casita, el Estudio W, por supuesto, Barrio Alto, aquí, ¿eh? Con el paraguas ahí preparado. Con los tarros por si cae, si se gotea. Yo les digo, chao, chentero, que tengan un muy bonito día. Nos encontramos mañana miércoles, si Dios así lo permite. Muy bien, pues, nos vemos. Chao, chao, chao, chao.
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2: Radio Isadora FM indica la hora.
3: Las 10 de la mañana y 3 minutos.
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1: 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Innovación, sensibilidad y un maestro del sonido. Moby, el artista que fusionó la electrónica con la emoción humana, creando himnos inolvidables que definieron una era. Nacido en 1965 en Nueva York, Richard Melville Hall, conocido como Moby, comenzó su carrera en la música punk antes de revolucionar la escena electrónica en los 90. Con Go, su primer gran éxito, marcó el comienzo de un sonido innovador que conquistó la escena underground. El álbum Play de 1999 lo llevó a la cima con temas como Porcelain y Natural Blues, convirtiéndolo en un referente del chill out y la música ambiental. Su estilo ha influenciado a generaciones de productores y sigue siendo un nombre clave en la electrónica. Moby no solo definió la música electrónica moderna, sino que sigue explorando nuevos sonidos y promoviendo el veganismo y los derechos de los animales.

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0: Radio Isadora FM indica la hora.
1: Las 11 de la mañana.
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2: 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Pasión, melodía y un ícono del soft rock. Richard Marx, el cantautor que conquistó los 80 y 90 con su inconfundible voz y baladas atemporales. Nacido en 1963 en Chicago, Richard comenzó su carrera escribiendo canciones para otros artistas antes de lanzar su primer álbum en 1987. Su debut fue un éxito rotundo, con sencillos como Don't Mean Nothing y Hold On to the Nights. Con baladas como Right Here Waiting y Hazard, Richard se convirtió en un referente del soft rock y las power ballads. Con más de 10 millones de discos vendidos, Marx se consagró como una leyenda de los 90. Richard Marx sigue activo en la música, demostrando que las grandes canciones nunca pasan de moda.

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0: Radio Isadora FM indica la hora.
1: Las 11 de la mañana y 58 minutos.
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1: Radio Isadora FM indica la hora.
2: Las 13 horas y un minuto.
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Es un agrado saludarlos. ¿Cómo están ustedes? Bienvenidos a estas informaciones aquí en la 97.7, su radio Isadora.

0: Vamos con la primera de las informaciones. Ya es la 1:00 p.m. prácticamente con 6 minutos. La noticia nos indica que a través del programa Emprendamos Semilla, el FOSIS y los emprendedores de las comunas de San Carlos, Chillán, San Fabián, El Carmen, Trehuaco y Pinto recibieron asesoría para iniciar sus emprendimientos y hacer crecer más a sus pequeñas empresas. Un total de 207 personas emprendedoras de la región recibieron diplomas por su participación en estos programas. Conversamos nosotros con el director regional del FOSIS, Eric Jiménez.
1: Bueno, la verdad que estamos muy contentos. Podíamos conversar con algunas usuarias que han sido beneficiadas de FOSIS, y la verdad que todas nos dicen FOSIS nos ha ayudado bastante, FOSIS nos ha guiado, ha dado lineamiento y han podido sacar su familia adelante, que eso es algo que nos interesa. Así que seguimos trabajando en toda la región, nos quedan muchas comunas que seguir visitando y también nuevas remesas de personas que se siguen capacitando por FOSIS.

0: La 1:08, 13:08. Conward Municipal impulsa la formalización de emprendedores ante cambios en el ámbito tributario. A través de talleres que son prácticos y salidas a terreno, la entidad busca preparar a los trabajadores locales para los regímenes que están entrando en vigencia y que lo harán, digamos, el 1 de julio de este 2026. El camino hacia la formalidad empresarial ya no es un laberinto solitario para los emprendedores locales. Entre constantes tecleos de computadores y el intercambio de experiencia, el Conward Municipal se ha transformado en un motor de guía a decenas de vecinos para dar el salto definitivo hacia la regularización de sus negocios. Al respecto, conversamos con Gloria Guíñez, que nos entrega más antecedentes de esta información.
1: Estamos haciendo varias actividades en relación a los nuevos regímenes de tributación que serán obligatorios a contar del 1 de julio. ¿Ya? Entonces estamos haciendo actividades con nuestros emprendedores de fomento productivo. Le di hace tiempo atrás también la charla a las personas de Diagonal Las Termas, Prodesal, también le hemos estado dando charlas

0: Vamos con la siguiente información. Leyendas de la Universidad de Chile y Ñublense animarán partido a beneficio para ir en ayuda de querido ex delantero chillanejo. Todos con Pedro Pablo se llama esta campaña. Así se va a denominar también el evento que organiza la Municipalidad de Chillán y la agrupación de exjugadores del Rojo para apoyar el difícil momento de salud que vive Pedro Pablo Díaz. Pedro Pablo Díaz, otrora potente delantero zurdo, nacido en Chillán, debutó en Ñublense, pero también vistió la casaquilla de Universidad de Chile y fue campeón con Everton. Atraviesa un delicado momento de salud. Es por eso que la familia del fútbol escuchó este llamado del municipio, que en conjunto con la agrupación de exjugadores profesionales de Ñublense quisieron ir en ayuda del querido ex delantero, organizando un partido a beneficio entre las leyendas de todos los tiempos de los Diablos Rojos y la Universidad de Chile. Vamos con los organizadores. Ahí está el alcalde, un gran deportista, Camilo Benavente, que nos entrega más detalles también de este beneficio.
1: De la municipalidad, coordinar y agradecerle infinitamente a la Universidad de Chile, en su nombre, a Roberto Linero y a todo el equipo que se ha puesto a disposición de este desafío, ¿cierto? Y también a Ñublense en este evento que se va a realizar el día 20 de junio de las 16:30 horas. Vamos a hacer un partido en beneficio a Pedro Pablo Díaz con muchos emblemáticos de la Universidad de Chile y de Ñublense, y esperamos contar con el apoyo de la comunidad porque toda la recaudación va a ir en beneficio a Pedro Pablo. Así que muy contento de que podamos nosotros atraer a un club con la Universidad de Chile, con todos sus jugadores históricos y que va en beneficio de uno de los nuestros que requiere que estemos muy presentes en esta actividad. Así que todos invitados para el 20 de junio desde las 16:30 en el Estadio Nelson Aguilar Sur de Chile.
0: Bueno, estará presente también en esta actividad Roberto Reiniero, ex capitán de la Universidad de Chile y ex compañero, por supuesto, de Pedro Pablo Díaz. ¿Ah? También quiso conversar con nosotros para destacar, apoyar, difundir y esperar de que reciba un gran apoyo de la hinchada este encuentro entre Ñublense y la Universidad de Chile. Roberto Reiniero.
2: Sabemos que Pedro Pablo fue un referente en Chillán, fue un ídolo, dio toda su vida, yo creo, en el fútbol, fue jugador profesional, fue técnico, es un oriundo de esta tierra, y yo creo que lo más importante es estar presente en esta etapa que está pasando muy mal de salud, y sabemos todo lo que él conlleva a una enfermedad catastrófica. Vienen figuras: Sergio Vargas, Cate Ibar, Waldo Ponce, Horacio Rivas, Mauricio Aro, Matías Rodríguez, Diego Riarola, Marco Estrada, Eric Lecaro, Jorge Socía, Rodrigo Herrera. Los futbolistas somos siempre solidarios en esta instancia y esperamos que se haga una linda jornada y esperamos un estadio, si no lleno, pero con mucha gente.

0: Vamos con algunas informaciones que provienen desde Carabineros, desde la jefatura aquí en la región de Ñuble, algunas breves informaciones. Carabineros certificó a 10 funcionarios de Ñuble en conducción de vehículos policiales, con el objetivo de fortalecer las capacidades operativas y la respuesta en terreno. Carabineros de la región certificó a 10 funcionarios tras la aprobación del curso de conducción de vehículos policiales, instancia formativa impartida por instructores especializados en la zona de Ñuble. Esta capacitación permitió reforzar conocimientos técnicos, habilidades de conducción y destrezas aplicadas a escenarios operativos, habilitando al personal para desempeñarse de forma más eficiente y segura en procedimientos policiales desarrollados en el territorio. Otra de las informaciones breves que nos envía Carabineros en esta mañana dice que se detuvo en Chillán a sujetos por receptación de vehículo robado en la comuna de San Carlos. Imputados fueron sorprendidos durmiendo en el móvil en las inmediaciones del terminal de buses. Carabineros de la Segunda Comisaría de Chillán detuvo a dos individuos por el delito de receptación de vehículo motorizado, tras ser sorprendidos al interior de una camioneta que mantenía en cargo vigente por robo en la comuna de San Carlos. Este procedimiento se registró en Avenida O'Higgins, frente al terminal María Teresa, luego que personal policial concurriera al lugar debido a que una camioneta obstaculizaba el tránsito vehicular, manteniendo a dos ocupantes en su interior, quienes se encontraban durmiendo. Durante la fiscalización, ambos sujetos no lograron entregar antecedentes coherentes respecto a la procedencia del vehículo, motivo por el cual fueron trasladados hasta la unidad policial para efectuar diligencias y verificar la situación del móvil. Tras las consultas realizadas por Carabineros, se estableció que la camioneta había sido sustraída el día anterior en la comuna de San Carlos. Procedieron de inmediato a la detención de ambos individuos por el delito de receptación de vehículo motorizado. Otra información de las breves que nos envía Carabineros esta mañana dice que la seguridad de nuestros estudiantes es también prioridad por Carabineros, que despliega desde muy temprano en Yungay y en todas sus comunas sus servicios de tránsito en colegio, con la finalidad de regular los desplazamientos peatonales y vehiculares y contribuir a que las mañanas se inicien con tranquilidad. Hacemos un alto. 1:17 p.m. 13:17 p.m. Regresamos en tan solo un instante.
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2: Radio Isadora FM destaca un trámite ciudadano importante. Nos referimos al conservador de bienes raíces de Chillán, y que ahora atiende en horario continuado de 9 a 16 horas. Este departamento ha tenido una excelente reestructuración. Su tiempo de espera se ha reducido de entre 5 a 10 minutos para su atención, la que es ahora más expedita y con la cordialidad de siempre. Por lo que este medio de comunicación invita a que comprueben lo ejecutivo que darán a su tramitación en el conservador de bienes raíces, en su tradicional ubicación de calle Arauco 409, esquina Bulnes, en Chillán, capital regional. 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

0: Prosiguen las informaciones siempre aquí en su radio Isadora, en la frecuencia 97.7. Ruta médica, nos vamos al área de la salud, la una ya casi con 20. Ruta médica dice que inició su despliegue 2026. Esto es para acercar atención en salud a personas en situación de calle aquí en la región de Ñuble. La estrategia, ejecutada mediante un convenio entre la Seremi de Desarrollo Social y Familia y el Servicio de Salud de Ñuble, permitirá entregar atenciones en Chillán y también en San Carlos durante los meses de invierno. Con el objeto de acercar la atención de salud a las personas en situación de calle, y también fortalecer su vinculación con la red asistencial, inició este funcionamiento de Ruta Médica Calle 2026 en la región de Ñuble. Al respecto, conversamos con Marianela Sandoval, directora subrogante del Servicio de Salud de Ñuble.
1: Los recursos asignados permiten financiar la contratación del equipo profesional, la adquisición de fármacos e insumos médicos, artículos de escritorio, servicios de traslado y la compra de kits e higiene destinados a las personas usuarias. Esta ruta permite realizar evaluaciones clínicas, entregar medicamentos, atender patologías agudas y derivar a la red asistencial cuando corresponde, contribuyendo a prevenir complicaciones y fortalecer la continuidad de los cuidados. Valoramos profundamente el trabajo del equipo que estará en terreno, llegando donde las personas más lo necesitan. Sabemos que muchas personas no están inscritas en atención primaria o no logran mantener sus controles. Por eso, esta ruta es clave para vincularlas nuevamente con la red pública y avanzar en una atención más integral.
0: La una de la tarde con 22 minutos, 13 horas, 22 minutos. Avanza plan inédito de remodelación de cocinas y también comedores escolares en las escuelas de Ñuble. Esta iniciativa, financiada por el gobierno regional, ya ha beneficiado a 14 establecimientos en 5 comunas. El gobernador Oscar Crisóstomo supervisó en persona las obras del Liceo República de Italia en Chillán, donde los manipuladores de alimentos, por supuesto, pasaron de trabajar entre baldosas rotas y ventanas que apenas podían abrirse a disfrutar de un espacio digno y moderno. El gobierno regional de Ñuble continúa avanzando en su plan pionero de mejoramiento de cocinas y comedores, despensas también en los establecimientos educacionales, iniciativa que involucra una inversión de 623 millones y beneficia a 15 recintos en 5 comunas de nuestra región. Así lo constató el gobernador Oscar Crisóstomo durante una visita inspectiva al Liceo República de Italia, más conocido también como el Liceo Arturo Bonometti Brogi. 13 horas, 23 minutos.

0: Vamos con la siguiente información. Las 13:24, nos vamos a la Policía de Investigaciones. Detectives de la Brigada Antinarcóticos de Chillán, tras una investigación, detuvieron a un hombre de 35 años y una mujer de 27 años por tráfico de drogas. Se les incautó más de un kilo de clorhidrato de cocaína con un avalúo de 22 millones de pesos. Quedaron, por supuesto, en prisión preventiva. Nosotros al respecto conversamos con el jefe de la Brigada Antinarcóticos de Chillán, subprefecto Jonathan Silva Concha.
1: Bueno, quiero dar cuenta a la ciudadanía de un exitoso procedimiento policial en la cual se produjo por medio de un trabajo mancomunado con la Fiscalía SAC-Fignuble, mediante el cual, a través de una investigación, se logró determinar que una persona venía viajando de Santiago a Chillán transportando una cantidad indeterminada de droga. Razón de ello, se realizó un amplio operativo policial en el terminal de buses de la capital de Ñuble, logrando determinar y divisar a la persona imputada, la cual, al momento de abordar un vehículo, fue sometida a un control de identidad, logrando la incautación más de un kilo de clorhidrato de cocaína y la detención de dos personas, un hombre y una mujer. Ambos detenidos fueron puestos a disposición del juzgado de garantía

0: martes 9 de junio de este 2026. Este es el informe meteorológico que tenemos para esta jornada, un día bastante gris, una sensación térmica esta mañana de 7 grados como temperatura mínima. Estamos a esta hora con 12 grados Celsius aquí en la capital regional, en Chillán, 12 grados. Y el pronóstico para las próximas horas nos indica que hay un 50% de probabilidades de que caiga algo de lluvia en nuestra zona. Decimos así, algo de lluvia, porque al parecer no es una lluvia fuerte la que ha atacado cuando tenemos un 50% de probabilidades aquí a nuestra región, o caído, mejor dicho, ¿no? No hay tanta fuerza en ella, más bien es casi un poquito superior a una neblina. Eso es lo que nos indica para el transcurso de las próximas horas este informe meteorológico. Para el día de mañana, mañana miércoles, tenemos un 95% de probabilidades de que caiga lluvia en nuestra zona. Mañana miércoles, con 8 grados la temperatura mínima y 14 grados la temperatura máxima. El jueves debiera seguir cayendo agüita aquí en Ñuble, 60% de probabilidades con 6 grados la temperatura mínima, 11 grados la temperatura máxima el jueves. El viernes sigue la lluvia con 75% de probabilidades, 6 grados la temperatura mínima, 14 grados la temperatura máxima. El sábado, cielos nublados en nuestra zona, 7 grados la temperatura mínima, 16 grados la temperatura máxima. El domingo también se repite prácticamente la misma ecuación que el día sábado. Cielos nublados, 6 grados la temperatura mínima y 16 grados la temperatura máxima. Estimadas amigas y amigos, muchísimas gracias primero que nada por acompañarse con esta su radio izadora y este informativo del mediodía que tiene un resumen con lo más importante acontecido aquí en nuestra ciudad. 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

0: Radio Isadora FM indica la hora.
1: Las 13 horas y 58 minutos.
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2: Las buenas tardes, queridos amigos y amigas. ¿Cómo están? Espero que bien. Un poquito helado, pero con el calor que nosotros entregamos, no hay problema. Están todos medio, como dijo alguien por ahí, tomaditos de la garganta. Así que buenas tardes a todos y cada uno de ustedes, amigos míos, que tienen la gentileza y la paciencia a esta hora de estar ahí pegadito al receptor. Y si usted tiene alguna dolencia, no olvide poner la mano y nosotros le mandamos las buenas vibras. ¡Levántate! Ay. Rafael Curillo, ¿cómo está? Buenas tardes.
5: Buenas tardes, Pancho.
2: Señor mío, si esto fuera televisión, este programa no existiría de partida. Oye, el día de hoy, dos conferencias de prensa. El fin de semana, recordemos que el día sábado juega nuestro Ñublense frente al cuadro de Huachipato, donde por ahí estuvo analizando este partido, lo que va a hacer el director técnico don JJ Rivera, el Coto Rivera, su director técnico. Y hoy día en la mañana también va a haber fútbol solitario el día 20 de junio en el Estadio Bicentenario Nelson Oyarzún Arenas. Así que de todo eso y muchas cosas interesantes tenemos en el programa del día de hoy. ¿Con quién nos vamos, don Rafael Cutiño?
5: ¿Nos vamos para la casa?
2: Vaya, no va a decir, la puerta está abierta. No, es como puerta de bar.
5: No es problema.
2: Es puerta de bar antiguo, ¿verdad? Donde pasaba el indio bolsero.
6: Yo quiero, primero que todo, solidarizar con la situación de Pedro Pablo Díaz. Muchas veces estuvimos aquí, muchas veces lo dijimos, y por fin se concreta una ayuda. Yo quiero solidarizar con la familia de Pedro Pablo y con Pedro Pablo, obviamente, y yo creo que es muy bueno que empecemos con eso. Ojalá que el personaje importante que nos encontramos en la calle cumpla su palabra y mañana también podamos conversar. ¿Le parece que escuchemos parte de la conferencia de prensa que se realizó en el centro de nuestra ciudad sobre lo que se refiere, ¿no es cierto?, a esta situación de Pedro Pablo Díaz.
2: Sí, como todo el mundo sabe, Pedro Pablo Díaz fue un gran jugador de fútbol, primero que todo. Tuvo un equipo importante, como por ejemplo Ñublense.
6: El más importante.
2: El más importante, sí. Y él está pasando por un estado delicado de salud. Y por supuesto, la gente del deporte profesional tomó este guante, creo que muy guante blanco, sí, porque me hubiese gustado involucrar también a la gente del fútbol amateur, donde pasó gran parte de su retiro Pedro Pablo Díaz, marcando goles con la casaquilla de Unión. Entonces, también me hubiese gustado ir por ese lado, pero se va a realizar un partido amistoso, de carácter amistoso, este día 20 de junio, acá en la ciudad de Chillán. ¿Cierto? Entre el cuadro de la Universidad de Chile, que encabezado por
6: Superman Vargas, Waldo Ponce.
2: De aquí, pues del que.
6: Ah, aquí, mi amigo Reinero.
2: Sí, el Roe. Y en Chillán, mire, ¿sabe qué? Vamos a escuchar las palabras porque mañana vamos a tener acá a José Gerardo Mardones, más conocido como el Negro Mardones, que también está en este caso para que nos cuente con más detalles.
6: Sí, ahora déjeme encontrarla porque usted sabe que yo. Ahora sí, oiga, no le diga negro a José Mardones porque usted no tiene moral para decirle. Ya, escuchamos al alcalde de nuestra ciudad.
7: Quiero informarle a la comunidad de Chillán que un gran evento solidario se va a realizar. Me acompaña en esta oportunidad Roberto Reinero, diplomático chilenejo, capitán de la Universidad de Chile por 3 temporadas, y don José Mardones, jugador de Ñublense también, director de nuestro club, en esta alianza que tiene un objetivo y un desafío común, solidario, que es en favor a Pedro Pablo Díaz. Pedro Pablo es un chilenejo que recorrió el fútbol con una trayectoria impecable y nuestra ciudad la hizo, digamos, orgullecerse de su historia. Y posteriormente también como formador de niños en la Escuela de Fútbol de la Universidad de Concepción, con un trabajo altruista y solidario. Nosotros estamos haciendo este evento en beneficio a Pedro Pablo, que está en condición de salud completa, una enfermedad súper delicada que es ELA, que tiene una condición precaria, y es que queremos, ¿cierto?, de la municipalidad coordinar y agradecer infinitamente a la Universidad de Chile, con su nombre, a Roberto Linero y a todo el equipo que se ha puesto a disposición de este desafío, ¿cierto?, y también a Ñublense en este evento que se va a realizar el día 20 de junio. De las 16:30 horas vamos a hacer un partido en beneficio a Pedro Pablo Díaz con muchos emblemáticos de la Universidad de Chile y de Ñublense, y esperamos contar con el apoyo de la comunidad, con toda la recaudación va a ir en beneficio a Pedro Pablo. Así que muy contento de que podamos nosotros atraer a un club como la Universidad de Chile, con todos sus jugadores de la historia, histórico, vienen muchos ahí en la lista, y que va en beneficio de uno de los nuestros que requiere que estemos muy presentes en esta actividad. Así que todos invitados para el 20 de junio, pero del 6:30 en el Estadio de Soledad Suchi.
5: ¿Solamente va a ser un partido o hay otras actividades también para invitar a la comunidad?
7: Es solo el partido, los jugadores tienen una agenda súper copada, vienen Sergio Bernabé Vargas, viene el jugador como Waldo Ponce, viene Mauricio Aro, Matías Rodríguez, Diego de la Arola, Patricio Mardones, etcétera, y claramente con el resto de ellos. Así que hay una agenda que ellos tienen y jugamos a las 16:30, y bueno, ahí cada uno sus actividades propias personales.
6: Ahí estaba parte de las palabras y parte de la conferencia de prensa, Pancho. A 20 de junio, 16:30 horas, se va a desarrollar este encuentro de beneficio.
8: Sí, 4:30 de la tarde del día sábado, acá en la ciudad de Chillán. Por ahí ya nomás vamos a tener las novedades de cómo usted ingresa al campo, o sea, no al campo de juego, sino que al recinto deportivo, al Estadio Bicentenario. Van a estar a disposición del público una cuenta corriente donde usted deposita y todo, voucher y todo ese tema, o si no, de lo contrario, en el mismo estadio podríamos decir, cuando usted deposita y va acumulando ahí platita, una cartera común, podríamos decir, porque si decimos una monedera, van a echar puras monedas.
6: Sí.
8: ¿Ah? Una cartera común, entonces ahí usted puede también depositar en vivo y en directo, y todo lo que se recaude. Que me hubiese gustado más cositas, amigo mío, como por ejemplo, hay mucha gente conocida, Rafael Cutiño y amigos míos, a él le da otra cosita más, por ejemplo, y lo decía, una rifa, una camiseta de Ñublense, por ejemplo. Ahí a la entrada del estadio, yo creo que si se le pide a algunas damas hacer choripanes, tan simple, un choripán, ¿para qué le vamos a decir completo? Si no es, sí, un choripán, no, una choripanada.
6: Correcto.
8: Entonces, unos cuantos kilos de longaniza, un pasito francés, pum, y la gente que va entrando, a Luquita, o dos, no sé, pues lo que sea su cariño, ¿ah? Entonces, creo que hubiese sido una buena idea para porque ir, suena como muy frío. No sé si me entiende, pero
6: absolutamente.
8: Ir a ver un partido de,
6: claro,
8: fútbol.
6: Hay que hacer otra, por eso le preguntaba si había otra actividad, hacer algo para, claro, los niños, un partido amistoso de niños, pero es solo el partido, por lo tanto tenemos que tratar que a alguien se le ocurra, evidentemente, de hacer cosas anexas al partido.
8: De aquí al 20.
6: Sí, pues.
8: Sí, entonces.
6: Aquí, la gente del mercado que es harto, Pedro Pablo. Yo, sí, creo que no sería difícil conseguirnos unos kilitos de longaniza.
8: Imagínate, la misma gente. Ya que nos involucra la gente de Unión, la misma gente de Unión que se encargue de donde están, así, de esos toldos. Ya que están de moda los toldos.
6: Sí.
8: ¿Ah? Ahí con. En un lado choripán y en el otro lado completo. ¿Ah? Y venden ahí a la venta. O sea, pero que sea más.
6: Más familiar, más cercano.
8: Más íntimo.
6: Ay, porque, no me mires con esa cara.
8: Porque estamos hablando de un amigo, hablando de solamente una persona que está enferma y punto, sino que estamos hablando más que de un jugador en lo profesional, un gran chato, Pedro Pablo Díaz. Así que, aunque cuando jugábamos en contra siempre me hacía goles. Cuando jugábamos.
6: Pero antes cualquiera te hacía goles,
8: pues, bueno. No, límpiate la boca, cochino. Así que no, realmente, de aquí al 20, ojalá que la gente que esté, porque yo en lo personal no sé quién lo está organizando, pero creo que falta ese grado de intimidad.
6: ¿Sí? Falta un toque.
8: Sí, falta el toque íntimo.
6: Lo que pasa es que, según lo que yo entendí, Pancho, lo estaría organizando la Asociación de Exjugadores de Ñublense. Así lo entendí.
8: Mira, pero si mañana va a venir el negro.
6: Por eso.
8: Mañana lo amarramos aquí, ¿po?
6: Sí,
8: ¿po? José Gerardo Mardones va a estar con nosotros mañana. Claro que hay que venir con canillera mañana, ¿po?
6: Sí, pero nos va a agarrar la pata. Oye, Pancho, ¿vamos a Ñublense, te parece?
8: Ya, entonces eso en cuanto a este partido el día
6: 20 de junio, 4:30 p.m.
8: Sí, acá en la ciudad.
6: Sábado, buen día. Otra vez no vamos a poder ir a jugar a Profus. Ya.
8: Pero este sábado vamos a ir.
6: ¿Pero cómo vamos a ir si jugamos, hombre? Pero
8: a las 20 horas está todo.
6: Ya, bien. Pero hay que estar 2 horas antes en el estadio.
8: ¿Quién le dijo 2 horas?
6: Yo llego 2 horas antes. Ya. Oye, entre paréntesis, fuimos el único medio.
8: ¿A dónde?
6: El único medio que estuvo presente en la conferencia de prensa de JJ River, ¿ya?
8: Andaba sonriente.
6: Sí, usted no quiso preguntar nada, andaba con las mañas usted, ¿eh?
8: No, es que le va a preguntar la misma cosa de siempre, entonces, ¿para qué?
6: Y yo le pregunté lo mismo de siempre.
8: Sí.
6: Bueno, antipático.
8: Sí.
6: Ya, escuchemos a JJ River en conferencia de prensa, único medio, dijo el Memo Andrade, que estuvo presente el día de hoy en Paso Lejos.
9: Opinión y puedo estar profundamente equivocado. Falto.
10: Buenas tardes. A ver, yo creo que siempre en este tipo de instancias decisivas, como fue el partido del otro día con Udeco, o sea, era un partido que decidía un paso a una semifinal, existe un grado, ¿no es cierto?, de tensión más por el equipo que está buscando el objetivo que por uno que está fuera de ese objetivo. Y yo creo que eso muchas veces afecta en ciertos pasajes del partido. Fuimos por algún momento, nos manejó el balón la Udeconce, fuimos un poquito más largo de lo normal. Hubo pasajes que también la Udeconce nos manejó el balón, eso hizo que nosotros corriéramos mucho detrás del balón. Al primer tiempo lo pudimos solucionar con un cambio de sistema. Cuando cambiamos el sistema ya lo pudimos solucionar. Quedamos con línea de 4, con 4 volantes, Nacho Tapia por delante esa línea y con Ignacio. Creo que presionamos mejor. El segundo tiempo fue un mal inicio de un segundo tiempo, porque nos marcan y porque el equipo estuvo un poquito dubitativo. A medida que fuimos haciendo las modificaciones, de último pudimos sostener. Y no pasamos tanta zozobra en campo nuestro como si fue el partido con la Udeconce por el campeonato. La Udeconce por el campeonato nos llegó bastante más que este partido. Pero sí creo que afecta el factor, la tensión no es solamente para los equipos que pelean la parte baja de la tabla. La tensión también pasa que el equipo sienta esa necesidad de tener un objetivo tan cerca y querer agarrarlo. Produce un poquito más de ansiedad, produce un poquito más de tensión, porque todos queríamos lograr el objetivo, pero probablemente el hincha también tenía un grado de tensión porque ve un objetivo tan cerca y que no quiere que se le arranque y juega con un equipo que está eliminado de su objetivo, que está fuera. Probablemente un equipo lo de Conce mucho más suelto, sin mucho que jugar, más que en el partido, no por un objetivo en particular. Creo que esos fueron factores que afectaron. Sí, siento que pudimos hacerlo mejor. Creo que todavía tenemos que jugar mejor de local. Tenemos que hacer algo más de local para seguir ganando, sobre todo ahora que se reinicia el campeonato y enfrentamos un duro rival como Guachipato.
9: Le pregunté a los jugadores a la salida del estadio si O'Higgins o Coquimbo. No, da lo mismo, el que venga. El único que se atrevió a decir que le gustaría O'Higgins fue Giovanni Campuzano con una espinita que tiene clavada al juez para revertir esa situación. ¿Usted piensa lo mismo?
10: No, bueno, cuando me preguntaron antes de, los dos rivales son súper fuertes y repito, una instancia como una semifinal, una instancia ya un poquito más decisiva. Calera va a ser un equipo muy complicado también para Coquimbo. Y para nosotros era Coquimbo o jugar también con O'Higgins, los dos rivales, que de hecho en la conferencia de prensa lo respondí, ¿cuál me gustaría? Coquimbo está en octavo final de Copa Libertadores. O'Higgins ha competido súper bien los tres campeonatos y ha ganado en el extranjero. Ha tenido que ganar por obligación en el extranjero y lo ha hecho para clasificar. Y no a equipos débiles, equipos fuertes. Por lo tanto, los dos, cualquiera de los dos era muy difícil de enfrentar. Sí creo que, bueno, los dos Higgins, lo que dijo un poco el Chucky, la espinita del partido que nos ganó de local, que nos ganó bien, y quedamos todos medio embroncados con ese partido, si no me equivoco, fue la primera derrota del equipo en el año, si no me equivoco. A lo mejor todo la fuera segunda. Ya, bueno, pero fue la segunda del año, pero fue de local y no, nos costó, si la anterior fue ya sido en Católica. Nos costó, nos golpeó, nos hizo dudar. Y por ese lado, yo creo que Chucky lo enfocó desde el lado emocional, de poder enfrentar un equipo que nos ganó de buena forma y que uno siempre quiere en el fútbol tener una revancha. Y es normal que sea así. Después, yo siento que los dos equipos eran duros y O'Higgins va a ser una llave muy, muy complicada.
9: Sangüesa entra, gol. Todos felices, termina el encuentro y usted estuvo con él como unos 3 minutos conversando. Cuéntelo a mí nomás, ¿qué fue lo que le dijo? ¿Qué conversaba?
10: Ah, no, con Diego hablamos de siempre que hay conversaciones con los jugadores previo, durante la semana. El jugador tiende a sentirse importante solamente cuando va al inicio. Y después tiende como a no sentirse tan importante. O se tiende a sentir como dejado de lado, como que ya no es opción. Y yo le comentaba a él que para mí es súper importante, tanto como cuando entra del inicio como cuando ingresa los minutos que le toca ingresar, que en pocos minutos pueda ayudar al equipo, que en pocos, y de hecho le ha pasado, que ha entrado partidos que ha hecho gol, ha entrado partidos que le ha tocado cerrar partidos, y su ánimo, su prestancia para el equipo tiene que estar siempre, porque eso también es un aprendizaje para el jugador joven. Diego es un jugador joven todavía. Yo siempre les digo, si muchas veces pierden su energía cuando no van del inicio, ¿qué les va a pasar, por ejemplo, cuando los compre, si Dios quiere, Colo Colo, la U Católica, y lleguen a un lugar donde tengan que ser el reemplazo de alguien? Que es muy normal que sea así, es difícil que un jugador llegue a ser un calado en otro lado, les cuesta un proceso de adaptación. Si tú pierdes energía, no te vas a ganar el puesto. Tienes que sostener tu energía, sostener o sentirte siempre importante en el equipo. Le dije eso. Y se lo dije antes del partido, que podría ser importante para nosotros en el minuto que le toque entrar.
9: Vamos a Guachipato. Partido especial, todos sabemos el director técnico, pero además salen jugadores importantes que sí hicieron cosas interesantes en el que no se le olvidaba, como el caso de Rafa Garoga, como el caso de Nicolás Parra. ¿Algún sabor especial en Guachipato?
10: No, pero en lo personal, no, se entiende que hay siempre un y lo dije también en la conferencia de prensa, un cariño bien ganado igual, un cariño bien ganado por Jaime de Ñublense en general, del entorno, de la gente, del hincha, de un tipo que llega y haciendo un equipo y después se mete a una Sudamericana y una Copa Libertadores. Yo creo que cualquier entrenador sería súper querido en el lugar que lo pudiera lograr. Y a Jaime le tocó poder lograrlo, por lo tanto, merecido el cariño, probablemente sea un partido especial, ¿no es cierto?, por los años que estuvo acá, junto con Caroca, con el Nico Vargas, que tuve la posibilidad de tener a Nico, a lo mejor nadie lo sabe, lo tuve en Coquimbo, Nico, yo, mucho tiempo atrás. Tenemos una muy buena relación también, generamos un buen lazo y nada, después nos enfocamos más que nada en el rival, en cómo viene a ganar a Colo Colo, tiene un punto más que nosotros en el campeonato, está todo súper parejo, estamos 2 puntos del segundo, ellos están a 1, va a ser un partido seguramente muy intenso, muy de dientes apretados, y tenemos que estar a la altura y cerrar bien la primera rueda.
6: Ahí estaban parte de las declaraciones de esta conferencia de prensa, Pancho, de JJ Rivera, el Coto, ¿eh?
8: Así es, una conferencia de prensa donde habla relajadamente, siempre lo ha hecho Juan José Rivera, no responde de todo lo que se le dice, es como cuando usted juega al ping-pong con los chinos. Responden todo, lo responden, y de buena manera, así que un saludo en especial ahí al profe. Lo único malo que no le achuntó cuando era ayer, yo le dije ayer a la noche, usted dijo a 2 horas después.
6: A las 7 dije.
8: Yo dije a la noche. Sí. Cuando se fue le dije yo a la noche ayer. No, pero así que todas no se las puede saber, po.
6: No, pues. ¿Cómo va a tener tanta suerte para que justo empiece a llover cuando él dice?
8: Tiene suerte para jugar. ¿No?
6: Oye, me gusta la actitud de JJ Rivera, lo veo tranquilo, lo veo reposado, lo veo confiado. Sí. Alcanzamos a ver parte del entrenamiento. Estaban haciendo, no es picado lo que decían, dupla. Dupla. Muchas ganas, Giovanni Campuzano. Ni en los entrenamientos le gusta perder. Yo lo vi un rato ahí y en realidad pone la pierna fuerte, no tiene problema. Se ve buen ánimo, ¿eh? Se ve muy buen ánimo. Ojalá que Bueno, le preguntamos, mañana vamos a ver la segunda parte de la conferencia, le preguntábamos también por la situación de algunos jugadores, pero lo veo tranquilo, Pancho, lo veo, no sé si relajado, pero por lo menos sí tranquilo.
8: Voy a decir una frase de cliché y ya a lo mejor se aburría en el fútbol. Hay un buen grupo, se nota un buen grupo,
6: sí,
8: se nota un grupo competitivo, que todos quieren estar, todos quieren ser titulares, y eso por una parte es bueno para el director técnico.
6: Es bueno también para los jugadores, porque hay alguien que te viene respirando. Quizás si una de las cosas en que nosotros nos hemos dicho es que nadie apura a Nicolás Pérez. Yo creo que por ahí, pero en los otros puestos siempre hay alguien que está esperando con dientes apretados y las uñas largas la posibilidad cierta de ingresar, tal como lo hace Sangüesa, que está pidiendo camiseta de titular hace rato, Pancho.
8: Está Sangüesa, está... Ah, se me fue ahora que lo quería mencionar. Este chico que viene a Cobresal, el que le hizo el gol a la U.
6: Ah, Céspedes.
8: Sí, Dieguito Céspedes.
6: Ovelar, o sea, creo que ha hecho muy buenos partidos cuando entra.
8: Ovelar, el Chico Tapia, que
6: Mancilla.
8: El León Mancilla, que apareció. Entonces tienen esa hambre profesional.
6: Pancho, pero ¿quieres que te sea sincero? Sí, a mí me gusta mucho la competitividad. Pero a Ñublense le falta un par de jugadores de peso.
8: Sí,
6: le hace falta un par de... Porque el único de peso que tenemos en el campo de juego, peso como tal, peso específico, es el Lolo Reyes. Claro, y alguien me dirá, y el Nicolás Pérez. Pero no, está en otro lugar. Pero en la cancha en sí, en el campo de juego, nos falta un par de jugadores de... No calado, no, si no estoy hablando calado, estoy hablando de peso.
8: Son como, a ver, sin nombrar... Usted nombró a Lolo Reyes, yo le sumaría a Chucky Campuzano, a Nicolás Pérez, a Osvaldo Bozzo, que también han dado...
6: También, el generalísimo de las fuerzas defensivas,
8: claro,
6: le digo yo.
8: La defensa también han dado bien, entonces... claro, entonces...
6: Pero lo que pasa es que Giovanni, más que peso, tiene coraje, tiene ganas, tiene... Es un hombre que no sé... Pero no es un jugador que tú te pares en la cancha y sobresalga, digamos, como el caso de Lolo Reyes.
8: Depende.
6: Que es un barómetro.
8: Depende, porque si tú lo echas a correr al chico...
6: No, si estoy de acuerdo.
8: Inclusive...
6: Sí. Agárrenme si pueden.
8: Inclusive, a ver, Lolo Reyes ha hecho goles últimamente, pero el pase que le puso, yo no puedo olvidar el pase que le puso, porque eso es lo que tiene que ser un habilitador. El pase que le puso a mi amigo Geraldino fue pero...
6: Calado. Al pie.
8: Es lo que tiene que hacer un habilitador.
6: Exacto.
8: Y Geraldino, como buen finiquetador... Otro canchero la para.
6: No, él no la dudó, le pegó primero.
8: No, le pegó al tiro. Vio que el arquero venía al primer palo, le pegó cruzado y listo. Ni siquiera. O sea, yo creo que si hubiese soplado el balón, no hubiese entrado igual, pero.
6: ¿Será que a Ñublense le falta?
8: Entonces. Pero se da cuenta cuando a un jugador le dan la oportunidad. Al pobre Rami, weón. ¿Qué pase le llega con ventaja?
6: Ninguno,
8: si el flaco
6: ninguno.
8: Tiene, generalmente el flaco de cariño y todo,
6: sí.
8: Lo único que tiene que hacer es levantar la cabeza y pivotear para atrás, porque para adelante, o sea, rechazar la pelota para adelante, porque para atrás no tiene ningún compañero, para adelante de él.
6: No
8: hará, para el costado.
6: ¿Será, entonces, será que Ñublense va a sufrir todo este año de profundidad, Pancho? De
8: entonces,
6: falta de profundidad.
8: Claro, entonces yo me quedo con eso y ojalá que lo remarque JJ en los entrenamientos, habilitar con profundidad, con buena llegada a lo. Yo siempre me voy a recordar también, ya, esa fue la de la Universidad de Concepción, pero la habilitación, ¿se acuerda de este, ¿cuánto se llama? El jugador de la Católica por la banda izquierda, a Gianni, que lo dejó frente a la que la tocó nomás y tuvo que, así tenemos, ojalá que siempre salgan de esos pases, de esas habilitaciones para los delanteros que hagan lo que tienen que hacer, pues acá.
6: ¿Te falta profundidad, Ñublense? Te vuelvo a reiterar.
8: Que falta ese hombre que nos habilite, que nos deje un pase filtrado, cara a cara con el arquero, y ahí el delantero hace lo que tiene que hacer. hacer.
6: Ni será. Plaza ni Tapia tienen esas características. Son buenos para la pelota, no, sí, son claro. pichangueros, sí. pero como esa visión futbolística entre medio de jugadores, como se dice, entre piernas, no.
8: El pase filtrado,
6: no tenemos esa posibilidad.
8: Hablando de pase filtrado, ¿quién pidió este? Ya. Nos vamos a la pausa. Hoy el día 20 también, DJ Mota va a tener su fiesta.
6: Sí, toca, pues, ¿eh? Sí, ahí la vamos
8: en,
6: a. La
8: en
6: vamos
8: una
6: a
8: de esas del estadio nos pasamos al Dubai. ¿Dubái?
6: Ya. Tía, va a estar pero buena, ¿eh?
8: Claro, la fiesta de la noche. Argentina ahora pusieron un carabinero cada metro, ¿ah? ¿Eh? Así que hay que tener cuidado. Vamos y volvemos.
1: En Isadora en el Deporte, vamos a una pausa y ya volvemos con el segundo tiempo. 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

0: Ya estamos de vuelta en la 97.7 en el dial de la frecuencia modulada, queridos amigos y amigas acá. ¿Sabe que el segundo tiempo lo vamos a comenzar con un poquito de pena? Sobre todo una noticia que ataña al fútbol femenino de nuestra querida y hermosa ciudad de Chillán. En la madrugada, el día de ayer, por supuesto, dejó de existir una muchacha que perteneció a los registros, o pertenece a los registros de Estrellas de Sarita, de nuestra ciudad de Chillán. Se trata de la buena portera, La Rosita Arellano. ¿Ustedes se acuerdan de la Rosita Arellano, portera del cuadro de Sarita, de Sarita, Estrellas de Sarita? Creo que con muy buenas condiciones para custodiar los tres tubos, y en lo personal siempre me voy a recordar que en tiempo, justo ahora en este tiempo de que se nos acerca el aniversario de la ciudad de Chillán, en ese torneo o campeonato de fútbol que se organizaba en la Casa de los Deportes, ella jugó por el cuadro de Sarita. Creo que fue uno de los mejores partidos que le vi a la Rosita Arellano en aquel entonces. Así que un saludo cordial para las muchachas de Estrellas de Sarita, la señora Mirta, que también perteneció ahí a esta escuela de muchachas que ahora son todas muy jóvenes. Quizá a lo mejor la historia, la tía, cuánto se me fue, la que estaba ahí encargada de las niñas, que siempre conversaba con nosotros. Y por supuesto, un abrazo para todas las chicas de Estrellas de Sarita, y en especial que conocieron a la Rosita Arellano. Transporte en la Mar con San José, están siendo velado su cuerpo, entonces vamos a ver también cuándo van a hacer sus funerales para que acompañen en esta pena de luto. Entonces el fútbol femenino acá en nuestra ciudad de Chillán, con la partida de Rosa Arellano, la Rosita Arellano.
1: Un abrazo para todos sus deudos, para sus amigos. La verdad que cuando alguien deja huella se nota, y solo las personas fallecen cuando se les olvida. Ojalá que mucha gente pueda acompañar a Rosita Arellano, Pancho.
0: Sí, es una, repito, una de las arqueras que pasó por acá por nuestra ciudad de Chillán, una de las buenas arqueras que pasó por acá por nuestra ciudad de Chillán, dejándolo todo. ¿Y por qué digo yo, comencé diciendo que esto del aniversario de Chillán no me trae muy buenas,
1: recuerdos?
0: Porque también en el mismo torneo, pero masculino, en la noche dejó de existir también un buen amigo. Un ataque cardíaco fulminante se lo llevó, y descansa en paz ahí. Siempre un habitué del fin de semana, lo conocí jugando a Julio César en el cuadro de Unión Mardones, y por X motivo, ¿qué pasa? Se fue a jugar en el último tiempo a Estrella del Pacífico, y en el club que lamentablemente se fue ahí en la Casa de los Deportes. Así que el tiempo no muy agradable, no muy, en lo personal, sobre todo este tiempo más o menos que se acerca al aniversario chileno. Así que Rosita, un abrazo para usted, para donde vaya la voy a seguir viendo jugando la pelota, porque uno también aprende de las buenas arqueras, como fue usted acá en esta tierra, porque cancha de pasto antes no jugábamos y
1: no existían las canchas de pasto, claro.
0: Así que Rosita Arellano, entonces un abrazo al cielo para ti.
1: Bueno, esperemos que que la gente que la rodea, que sus cercanos tengan la fortaleza de sobrellevar este complicado y difícil momento. Pancho, fíjate que me mandó un audio, un buen amigo, ¿eh? Un colega de otra radio.
0: ¿De otra radio?
1: Mire, contándome lo de Chile. Nosotros somos honestos, nosotros no vimos el partido, estuvimos en conferencia de prensa. Por lo tanto, mal podría hacer algún comentario. Me decía Juanito Riquelme, quien me mandaba el audio, que estaba muy preocupado por la imagen de Chile. Nosotros estamos preocupados hace tiempo. No sé por dónde el equipo chileno tenga alguna salida.
0: ¿Y por dónde habla Juan Riquelme audio?
1: ¿Cómo?
0: ¿Por dónde habla audio?
1: Él está en la
0: radio. ¿Por dónde habla audio? ¿En el teléfono?
1: Ah, por WhatsApp, Pancho.
0: ¿Y la Cayuya no, a dónde le alcanza por hablar?
1: No sé. Y la verdad que si queremos hacer un cambio, yo no tengo nada en contra de Linnos, que me parece un buen jugador, pero ¿se entiende ese llamado? Si no va a estar en el proceso después. Pues.
0: Para que primero que todo cuando veníamos escuchando de allá del kilómetro 12 donde queda Paso Alejo, ¿para qué llamó al portero de Argentina? ¿Cuánto se llama el
1: Cortés?
0: ¿Para qué llama a Cortés?
1: Brian Cortés.
0: ¿Para
1: no
0: qué
1: sé, si no va a jugar?
0: Pero es que ahí uno empieza a pensar cosas malas, pues, de esta vida. Es lo mismo porque imagínate después en una oferta laboral, en el currículum te sale seleccionado chileno.
1: Bueno, de hecho, para irse a Europa, uno de los requisitos de los europeos piden que el jugador haya estado en la selección de su país.
0: ¿Ve? ¿Se da cuenta, no? Entonces, ¿y cómo uno va a pensar tontera, ligera?
1: ¿Ligera?
0: Sí, entonces.
1: Tiene toda la razón.
0: ¿Por qué llama a este otro? Ayer lo dijimos, si esta cuestión no es nada de ser general antes de la guerra ni nada por el estilo. En lo personal, para estos partidos no me van ni me vienen, sino que.
1: Bueno, sirven para juntar plata. ¿Sí? Pero yo usaría estos partidos solo con gente joven.
0: Pues es que eso. Es lo mismo que nosotros, bueno, no sé si lo irá a hacer así, yo creo que sí.
1: Lo que le pedimos a.
0: En la Copa Chile.
1: Sí.
0: La famosa Copa Chile, tienen que florecer todos los niños que están ahí. Todos los niños que están esperando su oportunidad en Ñublense tienen que jugar. Entonces, ahora, esa onda, si este niño y tienes tiempo para lavarte la. Para lavarte las manos, no sé. Es decir. Córdoba, conferencia de prensa, este es un proceso para la gente, si quedo yo o la gente que venga, que se encuentre con algo hecho.
1: Y por eso te estoy diciendo, pero ¿para qué llamas a gente?
0: Por eso digo.
1: Que tú sabes que en el próximo proceso va a ser muy difícil que jueguen.
0: El invierno llegará, decía el Jote, pero no hicimos nada, porque el invierno lo mató nomás, po. Entonces ahora por último hacer un nidito y haber entregado ese nido a los que vengan o si se queda él, no sé. Pero haber dejado algo. ¿Qué dejó?
1: Dejó. No, Pancho, pero me quedé ahí mirando como respóndeme, ¿qué te voy a responder?
0: ¿Qué dejó?
1: ¿Cuál es el legado que ha dejado, po?
0: Exacto. ¿Qué dejó?
1: Dejar lo que hizo el, por ejemplo, Juvenal Olmo, el famoso perro verde. Él fue el que llevó a Marco González a la selección. Y él confió cuando Marco González no lo conocía a nadie. Y lo llevó a la selección, lo hizo jugar y mira cómo terminó Marco González. Entonces, ese es el problema, Pancho. Sí, es que nos quieren meter el dedo en la boca.
0: Claro, dos goles bonitos los goles. Estuve viéndolo recién ahí, uno de distancia.
1: De Osorio.
0: Y el otro de tiro libre. Pero, no sé, ganamos 2-0 y 2-0. Parece que vi el resultado final y.
1: 2-0 parece.
0: Pero ¿qué sacamos con eso?
1: No, pero volviendo a lo que nos decía nuestro muy buen amigo que se dio el tiempo y hay que agradecérselo a Juan Riquelme, hacernos el comentario. La verdad que Chile no tiene patas ni cabeza. Sí, ese es el problema. El problema está que no tiene patas ni cabeza. Entonces uno de repente como que se cuestiona si está bien lo que uno ve o no, Pancho. Qué terrible, bro.
0: Claro, porque aquí en la prensa dice, a punta de golazos, Chile recupera la sonrisa ante el Congo. O sea.
1: Pero mira, bro, ante el Congo, ¿qué historia futbolística tiene el Congo?
0: Lo único que inventaron la canción de la conga, ¿lo?
1: No, no fueron ellos.
0: Conga, conga, conga. La barra canta así, pues, la barra canta así, pues, hombre. No, yo creo que, y más encima, y uno ahí empieza a pensar también, oye, el Congo va a ir al Mundial y nosotros nos dieron, ¿cuántas oportunidades? 17, ¿cuántas oportunidades nos dieron para el 13? Oportunidades para ir al Mundial y no agarramos ninguna.
1: Y fuimos últimos, Pancho. Sí, eso es lo más terrible, fuimos últimos.
0: Entonces, somos los más malos de Sudamérica. Sí,
1: pero ahí tenéis que tomar en cuenta, y lo dijimos ayer también al pasar, la gestión de Paulo Milag ha sido pero paupérrima, Pancho, pero paupérrima.
0: El presidente de Limache dijo que esta es la directiva más mala que ha existido en el fútbol chileno.
1: Estoy de acuerdo.
0: Y seguramente lo van a castigar.
1: Estoy de acuerdo.
0: Porque hoy en día...
1: Más mala que Rolando Molina y Ambrosio Rodríguez. Mala. O sea, no sé. Yo creo que no hay que extrañarse con lo que está pasando. Yo creo que el fútbol chileno ya tocó fondo. Todo lo que saca de aquí en adelante va a ser mejor. Y una de las cosas que se debe hacer es traer un director técnico que esté en Chile, porque no vaya los fines de semana a su casa, que vaya a los estadios, un director técnico que tenga el expertise, que tenga la experiencia. No me vayan a traer a Murillo, porque no conoce la realidad del fútbol chileno. Ahora, todo el mundo reza, ora, solicita, pide, ruega por Manuel Pellegrini. ¿Y qué pasa, Pancho? Y te pregunto en serio si Manuel, después de todo lo que hemos dicho, dice no quiero ir.
0: No viene, no.
1: ¿Cuál es el plan B?
0: El plan B, el fantasma Figueroa.
1: Me está... No, pongámoslo serio, hombre, por Dios.
0: Pero es que, ¿cuál es el plan B? Por ahí no, la cuestión ya... Cuando dicen por ahí que se está hablando con Guardiola,
1: no.
0: Si yo creo que aquí venga Pellegrini, Guardiola, Mourinho, Klopp, no sé, ¿con qué se va a encontrar?
1: Con nada, pues, Pancho.
0: Por eso, ¿qué dejó el Nico Córdoba para el que venga?
1: Pero ¿qué te está diciendo? Pues si no ha dejado nada, no ha dejado ni siquiera... la posibilidad de decir, mira, este puede ser figura. Nadie, pues, Pancho. Nadie. Y el fútbol sigue marcando el paso y seguimos quedando fuera de torneo y no hay un resurgimiento del fútbol chileno y seguimos hablando de la generación dorada y seguimos llorando por Vidal, por Sánchez, y ahí nos quedamos, pues, Pancho. ¿Cómo no van a haber jugadores que sean tan buenos como Vidal?
0: Y hay tantos cabros que han aparecido. Bueno, yo en Coquimbo veo como a tres más o menos que los metería a la selección.
1: ¿En O'Higgins?
0: En Coquimbo.
1: Pero fíjate que
0: así como para empezar un proceso, digo yo.
1: ¿Te acuerdas cuando fuimos a un partido de la final de la Supercopa que nos ganó Católica en penales?
0: Así,
1: ya. Yo me acuerdo que me encontré con Paulo Milag y así conversando fuera de micrófono le pregunté, bueno, ¿y cuánto se llevan a Giovanni Campuzano? Me dijo, no, pero es que tiene un carácter tan malo. Entonces tú te das cuenta que hasta él influye en la vida de los jugadores. Porque me podría haber dicho, no, pero tiene que verlo el técnico. No, que me dijo que tiene un carácter tan malo. O sea, ahí te das cuenta que no se dan el trabajo. Y te estoy hablando del mejor momento de Giovanni Campuzano. El mejor momento, porque si tú te fijas, ¿qué zaguero lateral izquierdo puede competirle a Campuzano?
0: A mí me encanta,
1: chileno,
0: ¿eh? A mí me encanta este niño, el de...
1: ¿O'Higgins Fuente?
0: No, también, el de Coquimbo, Cornejo.
1: Bueno, cabrón.
0: Sí,
1: bueno.
0: Le pega también a la vez. Lo que hizo el Chucky Campuzano... Con este
1: Geraldino.
0: Con Geraldino. Pero ¿qué es lo que hace Cornejo? Que se la pone arriba a
1: Johansen.
0: Johansen, sí. Muy bueno.
1: Bueno, ojalá que el fútbol chileno pueda resurgir de entre las cenizas cual ave fénix, pero lo veo muy difícil, Pancho.
0: Oiga, Rafa Coutinho, le mandé un calendario ahí porque se me está agotando la batería.
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0: Ahí está, ya lo saben entonces, amigos míos. ¿A partir de cuándo, Rafael Cutiño? Todavía no hay fecha.
1: Sí, a partir del martes 30 de junio.
0: Ya. Le mandé una programación yo ahí, si me alcanzo a ver aquí.
1: Aquí está, yo la tengo.
0: Sí, pero en orden, porque mañana 10. Mañana es miércoles, ¿cierto?
1: Ya.
0: 10, ¿sí? Hay un partido en sub-16 de la segunda división, si mal no recuerdo.
1: Ya, pero yo la que tengo aquí es en los partidos pendientes.
0: Sí, ¿esa? Por eso, partidos pendientes. Mañana 10.
1: 10 de junio, correcto. Sí. Juega la sub-16 Unión Mardones versus el Sauce en el estadio ANFA a partir de las 7 de la tarde.
0: Importantísimo este encuentro, porque Unión Mardones, bueno, en sub-16 tiene apenas un puntito y el Sauce tiene 15, o mira, sea, está ahí arriba, ¿eh? De ganar esto haría, se acercaría al puntero, que es Zaragoza, que tiene 21. ¿Ya? Después saltamos al día, Rafael.
1: Tengo el día sábado, dice aquí, Cóndor versus Avance, estadio.
0: ¿Pero el partido atrasado?
1: Sí, pues. Eso me dijo usted.
0: Es que hay fecha el día sábado, fecha completa, entonces no puede haber atrasado.
1: Entonces se equivocaron, Pancho, porque dice, mira, serie, mírame, pues. ¿Sí? Serie sábado, serie domingo, dice ahí, en vez de la serie. Sale Cóndor versus Avance, estadio 4, horario. No, se equivocaron aquí. No, se equivocaron con el envío de la programación, Panchito. Vamos al que está más abajo, ¿le parece?
0: Sí, la fecha completa para este fin de semana. Partido bastante importante, según lo que nos indica aquí el marcador.
1: El calendario.
0: Sí, de esta nueva fecha.
1: Estadio El Roble, Junior versus San Luis. La fecha de primera división. Luego, Rosita O'Higgins en el estadio. Rosita O'Higgins, Unión Española versus Colo Colo. Señor, tú en el estadio Ultra Estación Avance versus Real Oriente. En el estadio Victoria, el Chile frente al 21 de diciembre. Recordemos que se traslada a partir de 10 para las 6 a la Luis Cruz Martínez, seguramente la serie de 50.
0: Sí, porque no hay luz artificial allá en el kilómetro 8, camino a las Mariposas, la Victoria.
1: Uniones es el estadio que recibe al Tejar versus el Cóndor. La 50 juega en el Ultra Estación. En el estadio, no sale el estadio, el Lucero recibe a Estrella del Pacífico. En el estadio Arturo Prat, San Martín versus Cruz Azul. En el estadio 2, Chillán Viejo recibe a Roberto Mateos. Y recordemos que la Serie 50 se traslada a Arturo Prat. Eso es en lo que es la fecha de la primera división del fútbol amateur. ¿Quieres saber la de segunda división?
0: Por supuesto.
1: Estadio Los Volcanes, Manuel Rodríguez recibe a su club, Ferroviarios. En la Vicente Pérez Rosales, Barrabases Unión Católica. En el estadio 5,

0: 50 se juega en los volcanes. En la cancha número 3, Nacional recibe a Unión Mardones. La 50 juega a las 7 de la tarde en el estadio ANFA. En el estadio Purén, Real Zaragoza versus Irene Frey. La categoría 50 se va a la cancha El Roble. En el estadio San Miguel, San Miguel versus Vicuña Maquena. No Viñuca Maquena, sino que Vicuña Maquena. La serie de 50 en Rosita O'Higgins. Eso es lo que significa la fecha para este fin de semana en el fútbol amateur.
1: Mañana ya estaremos dando noticias de lo que pasa en Aprofuse, que ellos tienen su reunión el día de hoy en la tarde, así que todo eso usted lo va a saber mañana acá a través de la 97.7.
0: ¿Quedó contento hoy día usted?
1: ¿En qué sentido?
0: Lo digo primero por ese partido amistoso en favor de Pedro Pablo Díaz, por ejemplo, con la tranquilidad de JJ Rivera en general. ¿Quedó contento el día de hoy?
1: Sí, soy un tipo alegre, contento, yo siempre ando contento, sí. El Iván sabe, yo soy contento aunque le dé a 300 lucas, pero...
0: ¿Quién es Iván?
1: Mi jefecito.
0: Ah, le veí.
1: Ya, pero.
0: Ya.
1: Ignacio. Ya, pues, Ignacio. Ya, pero sí, igual va a tener que colaborar con algo. Tengo fe. No sé, un hombre de fe también, aparte de contento. Sí, yo creo que, esperando que se acerca el invierno, vaso agigantado, no tengamos malas condiciones el día sábado.
0: Ah, ¿tú dices para el partido?
1: Sí.
0: ¿Para el partido de Aprofusio o el partido de...
1: Para todo, el partido de Neficiencia y todo lo demás. ¿Irá a llegar el negro Mardones mañana o no?
0: Esperemos, pues, que no sea... que no nos deje con los crespos hechos.
1: No, mañana, para conversar a estas cosas y tirarle las ideas que tenemos.
0: ¿Es un hombre de ideas?
1: Sí.
0: Bueno... Vamos a ver qué es lo que sucede y ojalá digamos que...
1: Malo el empate de la Española anoche, ¿no? ¿Qué quiere que le diga?
0: Uy, se mira, me acordaste, lecera, Pancho, qué terrible. No le ha podido pegar verdad el palo al gato.
1: Yo ayer era de Curicó, porque si Curicó perdía y la Españolita ganaba, quedaba junto con Temuco. Pero le pegó al empate, ¿no? Ah, ¿qué pasó?
0: No jugó bien Unión, ¿eh?
1: No, y empató al último minuto.
0: Por eso que... le digo, no jugó bien, no fue un buen partido. Ese es el problema de los equipos que no tienen un plantel más compacto. Te falta uno o dos y te echa a perder la vida.
1: Claro, entonces por eso yo creo que tiene que exigir, bueno, pues la gente de los españoles ya está exigiendo tres refuerzos. Mínimo.
0: Sí. No le quise preguntar por refuerzo a JJ Rivera hoy día.
1: No, es que no,
0: siempre te dicen lo mismo.
1: A traer.
0: No, yo creo también lo mismo.
1: A dar tiraje, pero no a traer. Así que, ¿qué le vamos a hacer? Pues seguir bregando no hay.
0: Sí, pues dándole, a ver qué es lo que puede pasar.
1: No se fue muy contenta la gente de la Española anoche para su casa.
0: No, para nada. Después de esos resultados, muy poco lo que tú podí ver.
1: Y está helado, ¿no?
0: Gracias.
1: Nosotros, Dios mediante, volveremos mañana en otra edición más de Isadora en el Deporte, acá en la 97.7. Gracias totales. Buenas tardes. Chau, chau.
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7: Radio Isadora FM indica la hora.
8: Las 15 horas y 59 minutos.
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4: 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Radioizadora FM indica la hora.
5: Las 17 horas y 2 minutos.
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0: Finish. Nos vamos. Adiós. Adiós. 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

Buenas tardes, terrícolas. Bienvenidos, bienvenidas a tu generación.

Saludos para todos los que están conectados al 97.7 de la frecuencia modulada, radioisadorafm.cl. Oye, prepárense para el 20. Tenemos fiesta el 20 de junio. Generación 90, la

0: Acá en la cama está avisando, día martes ya, 9 de junio, donde está cayendo un poquito de agua, pero no es tanto tampoco. Oye, por acá dice que a las 19 horas va a estar ya 100% de agüita por acá, ¿eh? Ojalá que sea verdad, ya no le creo a esta medición del tiempo, ¿eh? Por acá dice que desde las 19 hasta las 21 horas solamente la agüita, después ya va a parar y va a bajar a 50% para mañana miércoles, ¿eh? Tenemos temperatura de 4 grados la mínima, 12 para el miércoles. Tenemos el día jueves, no hay agua. El viernes 80% de probabilidad, el sábado 50% y el domingo 10%. Nada. Ahí yo creo que vamos a tener frío para el domingo. Tenemos un grado para el domingo, ¿eh? Con una temperatura de 10 grados a esta hora de la tarde, calentando motores en esta fría tarde, ¿eh? Ya te puedes comunicar con nosotros. El WhatsApp está habilitado. El 93462-5158. 93462-5158. Está nuestro WhatsApp para que puedas enviar saluditos, pedir canciones. Nos dice si se largó el agüita por allá. ¿Hay algún taco por ahí? Que no creo. ¿Ah? ¿Algún semáforo en mal estado? En fin, cuéntanos. ¿Qué estás haciendo a esta hora de la tarde también?
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0: Vamos con saluditos. ¿Quién está por el otro lado del WhatsApp? Ya tenemos por acá a nuestro amigo Marcelo conectado. Buenas tardes, Motita. Buenas tardes, amigo. Aquí nos envía un bostezo. ¿Está con sueño, amigo? Acá está ese sueño, dice por acá, ¿eh? Por acá tengo saluditos. ¿Quién está al otro lado? Nuestro amigo Carlitos conectado, dice, ya, Pomota, quiero ir a la fiesta con el día nublado. Rájate con una. Amigo, no tenemos todavía entrada, pero vamos a tener pronto para regalar, ¿eh? Vamos a regalar. ¿Quién está por el otro lado acá? No tengo nombre, pero dice: hola, DJ Motita, buenas tardes. Saludos para Frank. Saludos, Frank. Oye, les tengo que contar algo. ¿Les cuento o no les cuento? Dígame sí o no. Si le interesa o no le interesa que le cuente algo. Tengo que contar algo. No sé si contarle porque... No sé. Ustedes me dicen si les cuento o no les cuento. No creo que sean tan copuchentos, ¿no? Para... Bueno, si me dicen que sí, yo les cuento, pero después no anden contándole que después me... Me andan pelando, vino que el Mota con todo esto en la radio. Entonces la idea es que no cuenten a nadie. Si yo les cuento algo, usted... Calleu que el loro. ¿Ah? Me dice, ya, por acá me dijeron que sí. Ya, cuenta un poquito. Ya, un poquito. Voy a contar un poquito. Si alguien me dice que sí, una vez, uno más. Punta Rícola puede decirnos que sí. Y les cuento, ¿eh? Sí, pero le vuelvo a decir, yo voy a contar. Pero no ande después diciendo que el Mota contó. Eso es feo que... Que usted lo diga, ¿eh?
3: Mota, sí, al toque vamos a tener drama.
0: Ya, bueno, con esas palabras...
4: No me digas que te volviste a depilar.
0: No, eso no. Ya, cuéntalo, ¿eh? Como Mota. Ya, espérate. Sí, lo
5: que... Oye, pasé por la Argentina, por la avenida, guayo, lleno de palomas. Yo dije, ¿y este diputado qué enteráis? Que yo era para alcalde, presidente de la Junta de Vecinos.
0: ¿Qué pasó?
5: Cuando de repente era mi chiquillo que estaba ahí en los carteles. Guayo, tío. Feo, oye.
0: Oh. Me veo hasta bonito.
5: Yo traje uno para acá para espantar los pájaros.
0: No. Ya sabemos que él se los roba, entonces. Por acá dale nomás, Mota. O si conea un ratito. No, yo no sé qué son así.
6: Buena, cabezón de melón con vino tinto. ¿Cómo estás, amigo mío? Emilio, por acá.
0: ¿Cómo estamos, Emilio? ¿Cómo va?
6: Oye, guachito.
0: ¿Qué pasó?
6: ¿Qué pasó? Cuenta. Cuenta. Estamos todos en la incertidumbre.
0: Voy a contar, pero no le cuenten a nadie, ¿sí?
6: Oye, cabezón. Un saludo para mi hermana Lucia y la señora Maricel, que son terrícolas las dos ahí. Saludos. Tienes a ti.
0: Terrícolas ahí, saludos.
6: Ya, cabezón, un abrazo, ya,
0: amigo. Un abrazo, amigo, que te vaya bien ahí. Ahí por la pileta.
3: Sí. Vamos a tener 10 segundos. 10 y contame. Si no, va a llegar ya un wiki.
5: Oye, usa por último la María, ¿cómo se llama la IA esa? Ocúpala un poquito para mejorar el carajo, guayo.
0: No,
5: uy, está tan feo, hijo, por Dios.
0: Pero es lo que hay, nomás, pues, Mota. O sea, amigo. Por acá me dicen, no, Motita, no. ¿Qué no queda, amigo? Del encargo. ¿No pasó nada con el encargo? Voy a contar eso.
7: Llegó la magia, llegó la felicidad.
0: Mira.
7: Llegó.
0: ¿Quién llegó?
7: La locura.
0: ¿La locura?
7: Super Paulito Aguilera con la 97.7. Generación 90.
0: Muy bien.
7: Esa onda.
0: Mota, DJ Motita, ¿serás papá? ¿Eso es? ¿Será eso? No. Nada que ver.
5: Oye, los caros dijeron, ¿y ese no es tu amigo el que está ahí en el cartel? Oye, que yo no soy nada, amigo, el cuco, guacho.
0: No, menos mal no le quiste el viejo el saco. Pero bien, en todo caso, amigo, ¿eh? Muchas gracias por tu recomendación. Ya les voy a contar, pero no cuentan a nadie. Oye, ya no le cuenten a nadie. Ya les voy a contar a ustedes nomás, ¿eh? No quiero que anden contando. Es que se me quedó algo en el colectivo de nuevo. Me subí al colectivo y dejé en el maletero. Llevaba un pollo asado. Llevaba ensaladas. Llevaba una caja de té grande. Oye, té de Lipto, me costó como 10 lucas. Llevaba un detergente de 5 kilos. Oye, llevaba sushi. Y se me quedó en el maletero. Amigo de la 52. Oye, que va a comer bien el amigo. Deberían pasar un numerito como en la custodia, weón. Uno se puede acordar que...

0: Motita, por ser así tan especial, te dedicamos esta canción.
1: Oye, cabezón, soy harto. Oye, ¿qué tenía por viejo, viejo? Cristian Raúl, qué te pasó, viejo hombre, por Dios? ¿Te retaron o no? No creo.

0: música de Mr. President con este Coco Jumbo. Oye, saludos para el amigo, amigo de la 52, por favor. Para tomar once, para almorzar. Se me quedó atrás en el maletero un pollo asado. Se me quedó las ensaladas. Se quedaron una caja de té Lipton, del más caro. Se quedó también un detergente de 5 kilos. Oye, 5 kilos de detergente. Por favor, si alguien conoce al de la 52, y también venía un poco de sushi. Sí. Por favor, 52. No me dejes sin la 11, amigo. Antes que me reten, porque todavía no saben acá.
1: De qué hoyo saliste, hombre, para ir a taparlo. De qué hoyo saliste, hombre, para ir a taparlo.
2: Ay. O sea, cuando tú estabas bajándote del colectivo,
0: ¿sí?
2: Y dices, ¿qué? ¿Qué se me olvidó? ¿Se me habrá quedado? Pero, y llegáis a tu casa.
0: Sí.
2: Y le pregunto, oye,
0: ¿qué pasó con
2: él? ¿Pasiste lo que te encargó?
0: Claro.
2: Espérame un poquito, parece que se me quedó en el colectivo. Oye.
0: 52, línea 52. Yo sé que son muy buenos amigos de la 52, ¿eh?
3: Sí. Polita, yo creo que es tiempo que dejen los vicios, guacho. Los vicios que tienen así con la cabeza. Polita, el detergente era solamente para lavar los gorros de lana, ¿cierto? ¿Cuántos dos gorros tenés?
0: Bueno, oye, el detergente, bueno. 5 kilos de detergente. Bueno, parece que era... No sé si era Popeye o Clenso, pero bueno. Bueno, para sacar las manchas.
4: José Ignacio.
0: ¿Qué pasó?
4: Es lo que me enseñó un roto que trabaja en la radio.
0: ¿Qué le enseñó?
4: Puta motita, oh.
0: Ay, ahí, de repente ahí me doy cuenta que estoy más viejo, ¿no? Que venía concentrado hablando algo de la fiesta. Claro, venía ahí chateando y... Claro, me bajo, gracias a la esquina, por favor, y me bajo y se... Oh, pues, no sé, yo creo que pasó... Imagínate, después que pasó eso, o sea, después que me bajé del colectivo, yo creo que tiene que haber pasado una hora aproximadamente cuando me acordé. Bueno.
4: Puta motita, menos mal que la cabeza la tenéis pegada al cuerpo, si no hace rato que lo hubiésemos visto tirado allá en el centro, hombre. Sushi le llaman ahora.
0: ¿Cómo le llaman?
4: Sushi en bombo llevaba ahí.
0: Bueno, nada.
4: Y el detergente era de los 5 litros por 2 lucas.
0: Eso. No, pero eran 5 kilos, eran detergente de polvo, 5 kilos.
5: ¡Soy entero, pajarón!

0: ¿Qué te preocupa ahí, hombre, por pequeñeces? Y todo lo que cortáis en los eventos. ¡Vamos a sacarle pelo a un huevo, hijo de Dios!
1: Hola, hijo de la gran IA.
2: Hola, amigo.
1: ¿Cooperaste nomás, po?
2: Sí, cooperé.
1: Te dije, dame un premio, pero nunca me hiciste caso. Ahora cooperaste.
2: Sí, yo creo que...
1: No, te devuelvo la cuestión.
2: Yo creo eso, ¿eh? Usted, algunos, me imagino yo que, claro, como yo, en este caso, la tómbola elige los ganadores, aquí estáis pagando vos, Mota. ¿Sí? Esto, a mí me queda claro que ustedes me ojearon. En mi... ¿Sí? Ustedes me ojearon, por eso me pasaron esas
1: cosas. Bolita, es que con la bendición de cabeza, tanta cosa que pensar.
2: ¿Viste? Mira.
1: Te quedo por ahí en algún rincón. Más rato te voy a acordar, acuérdate.
2: No sé, se me quedó en el colectivo, amigo. En el colectivo está. En el colectivo, amigo. Saludos para el amigo de la 52, amigo.
3: Esta semana y la otra en el programa no va a haber ni un premio porque voy a recuperar todo con los
4: Y Motita, ¿y cómo va la ropa ahora?
2: No tengo idea. ¿Cómo estás con la ropa cochino?
0: Amigos, si alguien quiere un pollito asado, ensaladita, tengo una promo para regalar, o sea, para vender, disculpa.
5: Gentileza de Cabezón Mota.
0: Oye. Y la verdad, Rosa Pollo, que se te quedó en el rincón de los mariachis.
2: Amigo, si existiera, yo creo que se me hubiese quedado ahí. Pero no, si eso es lo malo.
6: ¡Hola, Mota!
2: ¡Hola!
6: Cruza los dedos porque el taxista, el chofer del colectivo, escuche tu programa.
2: Oye, sí, capaz que esté escuchando la FM2.
1: Mota, di la verdad que se te quedaron en Anaconda.
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0: El taxista está que pierde el tiempo escuchando el programa. Tiene que estar atorado ya comiendo pollo. Gracias a un pavo que se le quedaron las cosas. ¡Pavo! ¡Pavo! ¡Pavo!
1: Mota, ¿sabes qué? Yo creo que es momento en que hagamos una mototón y te vamos a mandar a hacerte una regresión. A ver en qué vida tú fuiste tan olvidadizo. Ya, a ti es la buena onda, ¿no? Dijeron, amigo, estáis para clonarte, Mota, estáis para sacarte cría, oye.

0: plus adecuado.
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2: Estamos en nuestra generación 90, día martes, ya 9 de junio. Saludando hoy día. ¿Quién saludamos hoy día 9 de junio de onomástico? San Efraín. Saludos para Efraín. Efraín. Saludos, ¿eh? 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Ya, por favor, no vayan a contar, sí, porfa, ya, les pido, lo único que les pido es que no le cuenten a nadie, ¿eh? Le voy a hacer un llamado, ¿cómo se llama? Mental, de mi cabeza al conductor del colectivo. ¿Ya? A ver si me escucha, capaz que esté escuchando otra radio también. Pero voy a hacer todo lo posible. Voy a hacer todo lo posible para que me escuche el amigo de la 52. Atención, si tú eres de la 52. Atención. Voy a mandar mis señales de esta cabeza. Señales para que el chofer de la 52. Sí, tú. Que atrás, en tu maletero, se quedaron unos bolsos donde venía ropa de Versailles. Ah, no. Venían unos perfumes. ¿Te imaginas? No, venía un pollo asado, amigo. Amigo de la 52, venía un pollo asado. Venía ensaladas para el almuerzo. Venía una caja de té grande de Lipton para tomar una agüita después del almuerzo. ¿Qué más venía? Ah, y el detergente. Detergente, 5 kilos de detergente para lavarme los calzoncillos. Y los calcetines. Amigo de la 52, si estás escuchando este mensaje vía mentalmente, desde mi cabezota a tu cabeza. Amigo de la 52. No, creo que sea otro colectivo. No, ¿cómo tan pavo que tampoco me acuerde el? No, si era 52, sí, como tanto. 52. Tú, que no escuchas la radio, porque si no ya. A lo mejor escucha la Pudahuel. ¿Cómo se llama la otra radio? La. Se me olvidó una que dan osteoartrid. Esa radio Estilo FM. La que escuchas Estilo. Concéntrate, por favor, porque este es un llamado para que podamos comer pollo asado hoy, ensalada, y mañana o en la noche lavar mi ropa interior. Gracias, 52. Ojalá que con ese llamado pueda haber algo, el amigo, ¿eh?
3: Menos mal no se te pierde la cabeza,
2: vos. No. No, si no.
0: Oye, Mota,
2: dígame.
0: Con el día nublado somos conductores de taxi colectivo.
2: ¿Qué pasa con eso?
0: Precisamente te digo que...
2: ¿Qué perdí?
0: Esas cosas que usted perdió no
2: vuelven. ¿No vuelven?
0: No vuelven. Incluso ya lo tenemos repartido con el día nublado, nos falta el puro vinito y maldito para la once. Así que, gracias, Motita.
2: De nada, amigo.
0: Gracias por el premio.
2: De nada. Oye, este es el mejor consejo. No, Mota se perdió, no más. Se perdió.
3: Mota, anda entero prendido el rabia. Parece que le devolvieron el celular.
2: Sí, parece. Devolvieron el celular y se tomó el vino el curita.
4: Mota, acabo de pasar por el paradero, la línea 52, y me acaban de decir que pases a buscar los huesos de pollo que están en el basurero del casino.
2: Mota dice, Mota, ¿dónde habrá más?
5: Güey, viejo, creo que los colectiveros te pelean.
2: Oye, está así.
5: Por las propinas que dejáis la mercadería.
2: Oye, es bueno este cliente. Mota dice, Mota, el conductor está tomando once con las cosas y lavando la ropa con el detergente. Oye, qué bueno.
6: Dios. Hola, Motita. Hola, el padrino. Solo da la orden y tus cosas aparecen. Capiche.
7: Hola, hola.
2: Hola.
7: Pero ¿cómo tan?
2: Hola, señora Champiñón. ¿Cuánto tiempo? Oye, se me queda. Por favor, línea 52, amigo. Tú. Tienes muy buena onda con nuestro programa. Ojalá puedas decirnos que por último, el detergente, por último. Por último, ¿eh? Por último nomás. Sí, por favor. Por acá un amigo de la 52 me dice, Mota, estamos haciendo todas las gestiones correspondientes, pero aún el amigo no contesta. Es que no sabemos cuál es tampoco, si... Yo no le vi la patente, no. Solamente era el número 52 nomás. Y claro, ahí no sé qué pasa.
8: Pues. Motita, estaba hablando en el grupo, pero no ha respondido nadie. Nadie todavía. Pero hoy, si avisan algo, te pego la avisa al
2: tiro. Gracias, amigo. Estamos gestionando todo, dice. Están atentos, 52. ¿Ah? Lo estamos siguiendo por GPS, el amigo. En cualquier momento cae. En cualquier momento lo...
9: Oye, Garzón, ¿ah? Y tu mamá quería mellizo, weón. Pobre señora, weón. Oh, ¿cómo tan boca abierta, weón?
2: No sé qué me está pasando.
7: Hola, Motita.
2: Hola, ¿cómo estamos?
7: Justo me acordé de ti porque...
2: ¿Por qué?
7: Me invitaron a tomar once ahí a la paradera de mi colectivo. Entonces me dijeron que había pollito.
2: Hay pollito asado.
7: Asado con ensaladita.
2: Con ensaladita, rica.
7: Y... iban a hacer una rifa, iban a rifar un
2: detergente.
7: Un detergente. Y yo justo que necesitaba y la suerte no. Mía.
2: Está buena, ojalá que te lleven. Cuídate, ojalá que te lleve el detergente, amiga, para que. Se quede limpia la ropita.
10: Amigo, tenga piedad, no hay que lo dejar sin almuerzo mañana. Y más encima no le van a dar los cagados.
2: No, nada, vos.
10: Así que tenga conciencia.
2: Por favor.
11: Motita, en 5 minutos más hay cadena nacional. Cadena nacional. Se le perdieron la... Bueno, Mota. ¿Cómo tan? Motita, cadena nacional para recuperar tus cosas.
2: Muy bien.
11: Si no, está, va a quedar el taco, Mota.
2: Muchas gracias. Sí, no, aquí no. Aquí vamos a hacer un paro en la radio. Vamos a cortar transmisiones. No.
12: Parecís pobre reclamando un pollo canturriado lavado con cloro. Pobre güey.
13: Hola, Motita.
2: No.
13: ¿A qué están jugando? A pedir la cosa, Motita.
2: Amigo.
13: ¡Mota, la perrita!
2: Deje la señora tranquila, hombre.

0: amigo dice: hola Mota, una vez cuando trabajaba en colectivo me dejaron una bolsa negra. Cuando terminé el turno, revisé el maletero y encontré la bolsa, que eran unos bistec. No lo podía perder. Saludos a los ex colegas de la línea 32. Saludos para 32.
1: Mejor Motita, mejor Paulita Aguilera no siga contando más, porque están burlando de usted, amiguito.
0: Hola, Didi Mota, ¿cómo? Didi Mota está como para mandarlo al banco a depositar.
2: Entreguen el pollo. Por favor, entreguen el pollo.
0: Está bueno eso, amigo.
3: Oye, y ese sabe, ¿eh? Porque trabajaba en supermercado antes, sabe que se la van a concluir los pollos ahora.
4: Oigan, devuélvanle el pollo crispy al Mota.
5: Si no me lo devuelve, voy a volver loco.
3: De los gemelos que eran, dejaron con vida al más vivo.
0: No, dicen que me comía el otro.
6: Mota, ya está llegando gente a la plaza. Está llegando
0: muy
6: gente
0: bien,
6: a la plaza.
0: Muy
6: ya.
0: Bien, amigo, muy bien.
7: Mota, están haciendo allanamiento. Para Callao, sí, están haciendo allanamiento los colectivos. ¿Ya? Argentina está tapizado, los amigos carabineros. Joyín igual, están parando a todos los colectivos.
0: Están controlando los pollos, por si acaso.
8: Oye, Motita, llegué al compartir, po.
0: ¿Ya? ¿Qué pasó?
8: Ahí está tu pollo.
0: No.
8: Con la ensalada.
0: No.
8: Y están lavando la funda de los colectivos.
0: ¿De verdad?
8: Encontré la patente. W-O-M. Ahí tení parte de la patente.
0: W-O-N-90.
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1: Estamos en esta Generación 90, de día martes ya, 9 de junio. 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Ya, señores, ¿qué tenemos por acá?
2: Cabros, aprovechen de comprar entrada ahora, porque si no aparece el pollo, van a subir la entrada, compadre. Aprovechen la preventa, si no va a ir con inflación de pollo.
1: ¡De pollo!
3: Hola, Mota, ¿cómo estás?
1: Oye, ¿y tú, cómo estamos?
3: Aquí te estamos saludando, Carroza Tecnomix.
1: Carroza Tecnomix.
3: Oye, me zapateé al guarguero, quiero una entradita.
1: ¿Qué tiene que ver la entrada con el guarguero, amigo?
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3: DJ Mota, ¿cómo estamos, compadre?
1: Mire tú, compita, ¿cómo estamos?
3: Aquí manejando el camión, camino a Osorno.
1: ¿A Osorno?
3: Pero ahí siempre fiel al día.
1: Muy bien, compadrito, que te vaya muy bien, ¿eh?
3: Ahí va a empezar la colusión de las entradas.
1: No, amigo, una cosa no tiene nada que ver con la otra. No se preocupe.
3: Ay, pues, Mota, ¿eh? Igual me quiero ir a la fiesta, o quiero fiesta. Entonces ahí arreglo el guagüero.
1: No, sí, vos, pero que no me cuadraba eso de que... Muy bien. Oye, vamos a al placer culpable. Oye, hoy día tenemos placer culpable a esta hora de la tarde. También hoy día tenemos que celebrar. Hoy día celebramos el día del Barros Luco. Sí, hoy día es el día del Barros Luco.
5: Algo poco, Mota, algo poco.
1: Algo poco, ahí se empieza a llover y yo al toque saco un chimbombo. Oye, hoy día es el día del Barros Luco. Claro, cada 9 de junio en nuestro país se celebra uno de los íconos más reconocidos de la gastronomía, el sándwich Barros Luco. Con esta receta, que por supuesto es una receta sencilla, basada en carne de vacuno a la plancha y queso fundido, esta preparación se ha transformado en una de las favoritas de los chilenos y en un verdadero símbolo de cultura culinaria nacional. Y el origen de este clásico se remonta a comienzos del siglo XX y está directamente relacionado con el expresidente de Chile, Ramón Barros Luco. Según la tradición, el mandatario acostumbraba a pedir un sándwich de carne con queso derretido durante sus visitas a históricos locales capitalinos. Esta combinación rápidamente comenzó a ser identificada con su apellido hasta convertirse en una preparación habitual en diferentes restaurantes, fuentes de soda en nuestro país. Algo nuevo para la época, ya que había adquirido diferentes productos de a poco, crecía y era consumido por todos los clientes. Con el paso de las décadas, el Barro Loco dejó de ser un simple orden gastronómica para transformarse en un patrimonio culinario. Y la pregunta para hoy, en estos minutos que nos quedan de programa, el Barro Loco, ¿cómo le gusta el Barro Loco? Tal cual como es, porque yo he visto que hay gente que le echa, por ejemplo, champiñones, hay gente que le acompaña también con un poco de palta, puede ser Barro Loco palta, puede ser Barro Loco mayo, a otros le echan Barro Loco, le echan tomate, poroto verde, parecido al chacarero, pero no es. ¿Cuál es su Barro Loco? Tal cual el Barro Loco, o le echa algún ingrediente, digo, aparte de lo que sería el Barro Loco, que es carne y queso derretido o fundido, más el pan, por supuesto. ¿Qué le echa a usted? ¿Ah? ¿O lo deja tal cual? Esa es la pregunta para hoy, ¿eh? Para que juguemos un rato.
3: Hoy con esta lluvia.
1: ¿Qué pasó?
3: Barro Loco con su navegado.
1: Ajá. ¡Ay, ay, ay, ay! Ay. Barro Loco navegado.
2: Oye, Mota, ¿sabes cuál es mi placer culpable?
1: ¿Cuál es?
2: Comerme un pollito asado que dejó un pajarón en el auto.
1: Amigo, ya cambiamos el tema, si comeré. No importa.
0: Yo cuando sigo comía Barro Loco. Estaba mucho porque tenía mucha arena, piedra. No, de mi estilo.
1: Barro Loco. Muy bien. Día del Barro Loco, 9 de junio. Claro que sí, amigo. ¿Qué más tenemos por acá? Saluditos. ¿Tal cual el Barro Loco o le agrega otro ingrediente?
3: No, Motita, aquí el Barro Loco champiñón es lo mejor.
1: ¿Viste? Barro Loco champiñón, ahí tenemos otro.
2: Mota, el Barro Loco me gusta con pollo.
1: Mala onda.
2: Oye, Mota,
1: ¿ah?
2: Tu pollito está en un velador ahí, se lo están comiendo.
3: Oye, Motita, una vez probé un Barro Loco con una variación.
1: A ver.
3: En vez de queso tradicional, gauda, chanco, con queso de cabra.
1: ¿Queso?
3: Viejo. Eso, pero multiplica por 1000.
1: ¿De verdad?
3: La exquisitez de ese sándwich. Así que pruébalo. Aunque salga un poquito caro, sí, va a ser espectacular. Pero, con queso de cabra.
1: ¿Con queso de cabra? ¡Guácala! Ah, pero voy a pedir uno para probarlo,
6: ¿Cómo fuiste a equivocarte tanto, hijo de Dios? Oye, vos te tiráis al pajar, yo te aviso que te saltáis la aguja en el traste.
1: Recuerda, hoy estamos celebrando el Día del Barro Loco. ¿El Barro Loco tal cual o le agrega otro ingrediente a este Barro Loco? ¿Eh? Como te contaba, yo he visto que le echan champiñón, hay otro que come Barro Loco con palta, por ejemplo, que no queda malo. Según en un lugar es el Barro Loco viene sin mayonesa, en otro lado le echan mayonesa. ¿Qué más puede ser? En otro lado le echan a lo mejor chucrú o tomate o lechuga. No sé, ¿cuál es tu Barro Loco? ¿Le sacas el ingrediente o le colocas alguno en especial? ¿Ah? Esa es la pregunta para hoy, para el Día del Barro Loco. Ya, vamos al placer culpable, ¿no? Vamos al placer culpable. Señoras y señores, llegó la hora de planchar, ordenar, limpiar, lavar, también.
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1: Hoy esta canción la escuchaba cuando estaba chico. Se escuchaba en la radio AM. Oh, qué recuerdo. Llega la música de Ricos y Pobres. Será porque te amo.

0: Oye, qué buen recuerdo. Me acordé de este temazo de Ricos y Pobres, Será Porque Te Amo. Qué recuerdo. ¿Quién te vengo por acá? Saluditos. Dice, hola Mota, la Esther está haciendo sopa y pillas. Que te cueen buena la sopa y pillas, Esther. La pillamos con la mano en la masa de nuevo.
1: Si el colectivero se va a mandar la media once en familia.
0: Oye,
1: la cueita.
0: La mansa once que se va a mandar el amigo.
2: Oye, pero yo pensé que era el día del pollo perdido.
0: Son mala onda.
3: Oye, Motita.
0: Dígame.
3: El churrasco que me servía yo era...
0: ¿Cuál era?
3: Carne mixta.
0: ¿Carne mixta?
3: Mechada a pollo.
0: ¿Mechada a pollo?
3: Le echaban falta, champiñón.
0: Mira.
3: Queso.
0: ¿Ya?
3: Y mayonesa.
0: ¿Mayonesa
3: exquisito,
0: también?
3: Exquisito, guaso, exquisito, exquisito.
0: Pero buena. Buena esa.
3: Y con pollo...
0: Ah.
3: Con pollo de mota. Pollo perdido. Pajarón.
0: Hoy.
4: Y al perro loco le pongo la gallanta entera.
5: Oye, Motita, ¿y en tu casa se enteraron por la radio? ¿Cuál les dijiste antes de llegar? ¿Te retaron o no? Ya, cuenta eso también, po.
0: No, si no saben, no saben todavía. Que ese pollito era para la noche. No saben, no saben.

0: ¿Cómo está?
1: Oye, está malo.
2: Y el pollito, vuela, que vuela.
3: Saludo al camión Pipao.
1: Saludos para el camión.
3: Iba por los Puelchi, dobló por Esmeralda.
1: ¿Qué le pasó?
3: Contra el tránsito. Ahí va dando la hora.
1: ¿De
3: ¿Cómo
1: verdad?
3: Te fuiste a distraer oh. tanto, hijo de Dios?
1: Puta, que soy pollero.
4: Hola, motita. Están llamando puros panzones.
5: Mota, ¿verdad que queréis lucirte con el pollo al velador? Ahora va a cambiar los roles. Vaya a quedar tú como anticucho. Ya, chao.
1: Oye, si alguien, amigo de la 52, acuérdate del pollito. Más detergente, sí, ¿eh?
6: Pío, pío, pío, pío, pío.
1: Muy bien, saludos. Oye, recuerda que estamos celebrando hoy día también el Día del Barros Luco. Y la pregunta para hoy es, ¿usted cuando se sirve este sándwich, lo pide tal cual, carne y queso fundido, o tiene alguna variación en su sándwich, le agrega algún ingrediente especial? Puede ser champiñón, espalta, a lo mejor le echa chucrut, a lo mejor le echa, no sé, puede ser un sándwich con carne mixta, como nuestro amigo. ¿Cuál es tu Barro Luco favorito? ¿Eh? Hoy día celebramos el Día de Barro Luco, este sangurucho, una receta muy sencilla basada en carne de vacuno a la plancha y queso fundido. Y este fue directamente relacionado, viene del origen del clásico que se remonta a comienzos del siglo XX por el expresidente de nuestro país, Ramón Barros Luco. De ahí quedó el nombre este del Barro Luco. ¿Cómo lo consume usted?
7: ¿Quién va a contestar la pregunta si andamos todos buscando al pollo? ¿Qué pluma tenía? ¿Qué color? No va a estar aquí en el gallinero, guay, yo lo voy a echar a mirar.
1: Avisa.
8: Tómate la pastilla para la memoria de la caeja.
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1: Oye, ya pasamos esa etapa del pollo, ahora estamos en el Barro Luco. Córtenla.
10: Yo cuando lo pido le digo, deme un Barro Luco con tomate y con poroto verde y ají verde. Así pido el Barro Luco.
1: Así.
5: Una motita, si el Barro Luco tiene que ser tradicional, ¿no? Porque ahí si le ponía un ingrediente ya tenés que cambiarle el nombre.
1: Claro, pero hay gente que la hace.
5: Es como cuando piden piscola con blanca.
1: No.
5: ¿A dónde la vieron?
1: Nada que ver,
5: ¿eh? Eso se llama combinado.
1: Nada que ver. Mota, el Barro Luco, lo único tiene que ser en marraqueta, con queso fundido. Mira, ese detalle también, ¿eh?

0: mejor el pollo está allá al lado de las palomas, allá en la avenida Argentina.
1: Devuélveme el pollo, por favor, devuélveme el pollo, que se quedó en el colectivo.
2: Hoy estamos hablando al barro Luco, córtela con el pollo.
3: Ahora los piden con barro Luco, con pan integral.
2: Claro.
3: Sin gluten.
2: Sin gluten.
3: Carne de soya y queso sin lactosa.
2: Sí, sí, andas muy bien, amigo.
3: Y si le echáis mayo, mayo vegana.
2: Eso. Pero con una Coca-Cola.
4: Escucha, el barro Luco. Es con carne y queso, tiene que ser con una marraqueta bien crujiente.
2: Claro, marraqueta.
4: Mojadita en el jugo de la carne.
2: Rico, amiga.
4: Rica. Y el queso tiene que ser derretido con el juguito de la carne y se pone encima la marraqueta crujiente.
2: Qué rico, ¿eh? Oh, buena.
4: Así tiene que ser barro Luco, como es. Nada que echarle palta, claro, ni champiñones, ninguna cuestión. Oye, a propósito, estoy haciendo estoy haciendo sopa y pilla.
2: ¿Ya?
4: Con zapallo y pollo.
2: Yo sabía que al final iba a pasar algo. Íbamos tan bien.
5: Los pollitos dicen pío, pío, pío, cuando están con hambre y cuando están perdidos.
2: ¿Vos estás hablando de pollo? ¿El ave mayo en amasado? No, estamos hablando del barro Luco. Usted está hablando del pollo, córtenla. Ya pasó el pollo.
6: Y el motita le gritaba, ¡chofer! ¡Chofer! Y el otro le contestaba, ¿qué quieres? ¿Qué quieres que le haga?
2: Estamos hablando del barro Luco. Barro Luco.
7: Se le ha quedado la ensalada con pan integral. Ahora el pollo con el detergente. Se le va a quedar después la caja.
8: ¿Cómo que algunos barros locos le echan carne de...
2: ¿De qué?
8: Pollo.
9: La caché, le gusta mojadito.
6: Un caldo mayo por último con sabor a pollo para pasar la pena, pues.
10: Oye, Mota, están llamando puros rotos. ¿Qué es eso de qué? De, ¿cómo que se llama barro Luco? ¿Qué es eso?
4: Volador. El pollo volador. Aquí soy mala.
11: Oye, Motito, una consulta. Si el barro Luco viene del presidente Ramón Barro Luco. ¿Quién sabe el barro Jarpa? Que es lo mismo,
2: es lo mismo.
11: Con un aliado, pero con el queso fundido. A ver, explícame eso, no. Bonita, tú que eres, que estás culturizado.
2: No quiero
11: con el pollo.
2: No quiero explicar nada.
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0: Este es el show. 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Tómate como para acá, saluditos.
1: Y el chofer del colectivo se echó al pollo, hermano.
0: ¿Qué más tengo para acá? Saluditos al otro lado.
2: Oye, moto, ¿ah? A la carnecita del Barro Luco, ese juguito rico que queda ya, y que se le puede echar al pancito.
0: Rico, ¿eh?
2: Ojalá hayas cocido un pollo antes.
0: Ah, amigo.
3: Y 5 kilos de detergente. Imagínate el champú.
0: Oh, imagínate.
2: Soy terrible pollo.
4: Cuando veáis al socio, el amigo, lo que tenéis que hacer es tirarle un pollo. Botita, cuando llegué a la casa, tiene el pollo y la ensalada. Mejor cómprate unas maruchan, le picáis unas vienesas, le echáis el agua hirviendo y te hacía una cazuela instantánea. Pero tiene que ser vienesa de pollo.
5: Me quiero molestarte, pero en serio, ¿qué pasa? ¿Qué pasa el pollo? ¿Cómo perder el pollo? Ay, Matita, que soy pollo, pollo.
0: Cuando te das cuenta que te dejaste el pollo asado en el colectivo. Mi pollo asado, dije Mota, nunca perdona un pollo asado. Me hicieron un meme acá con la inteligencia artificial. No, bueno.
5: Amiga. Vaya a tener que lavar la ropa con quick o con shampoo. Adivina. A quien llegue con el pollo, la ensalada y el detergente, le regalo un masaje capilar.
0: Mira. Ya, el que devuelva el pollo con el detergente, masaje capilar gratis. Muy bien, amiga.
2: Oye, Mota, te agradezco que se te haya quedado el pollo porque se me había olvidado pasar a comprar una pechuga de pollo al supermercado, así que pasé. Muchas gracias, Motita.
0: No seas mala onda, amigo. Estamos celebrando el día del Barro Luco. Olvídense el pollo, por favor. Ya fue, ya pasó.
4: Hoy creo que el chofer del colectivo pescó el pollo, se fue al taller y le fue a sacar la pana.
0: Ya, no les voy a contar nunca más nada, ¿viste? No se les puede contar nada a ustedes.
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0: Y así con el barro loco, po.
1: Son mala onda, amigo.
2: De nuestro servicio de utilidad pública tenemos un pollo extraviado en colectivo. Por favor, al dueño se le hizo ir por él a la terminal.
3: Hoy día no es el día del barro fluco. Hoy día es el día oficial de la pérdida del pollo del Mota.
4: Amiga. Y más encima usted le dice: te amo, mi motita.

0: ¡Mota! ¡Vamos a comer un pollo esa hombre!
1: 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Celebrando el Día del Barros Luco. Oye, ahora un rato más tengo que decir que se me quedó el pollo en el colectivo. Estoy como tiritando.

0: ¿Qué te preocupa ahí, hombre, por pequeñeces? Y todo lo que cortáis en los eventos es como sacarle pelo a un hueco, hijo de Dios.
1: Y el ganador del pollo asado es 965-968-XX.
2: ¡Los volvimos locos!
3: Ya, Mota, manda tu cuenta Ruth para que hagamos una motatón para que puedas recuperar por último los 5 kilos de trajeta, Mota, para sacar de la chantada de camión a los boxers.

0: Qué rico, la me comienzo a despedir. Nos escuchamos ya mañana miércoles, ombligo de la semana. Buenas noches para todos, menos para uno. Ya va a comer pollito. Muchas gracias por estar en la sintonía.
1: Mota, tírate la canción, muéveme el pollo.
2: Oye, Mota, ¿y te vas a echar el pollo?
0: ¿Te iba a regalar el pollo, amigo?
3: Me comienzo a despedir porque va a ir a buscar el pollo.
0: Voy a ir a la garita a buscar el pollo. Me comienzo a despedir para ir a buscar el pollo. Nos escuchamos mañana, que estén muy bien. Soy DJ Mota, que les habla. Beso al cielo. Que estén muy bien. Menos a uno. Nos escuchamos. Chau, chau, chau, chau, chau, chau, chau.
4: Chau, terrícola, pero vengan a la fiesta.
5: Oye, tú con el esquivero, devuélvele el pollo al Mota. No seas mala onda. Y el detergente es el que tiene que lavar.
6: No, si no sabes nada, que lo mandaron a buscar detergente, voy a comprar.
0: Antes que me cierren.

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2: 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Pasión, melodía y un ícono del soft rock. Richard Marx, el cantautor que conquistó los 80 y 90 con su inconfundible voz y baladas atemporales. Nacido en 1963 en Chicago, Richard comenzó su carrera escribiendo canciones para otros artistas antes de lanzar su primer álbum en 1987. Su debut fue un éxito rotundo, con sencillos como Don't Mean Nothing y Hold On to the Nights. Con baladas como Right Here Waiting y Hazard, Richard se convirtió en un referente del soft rock y las power ballads. Con más de 10 millones de discos vendidos, Marx se consagró como una leyenda de los 90. Richard Marx sigue activo en la música, demostrando que las grandes canciones nunca pasan de moda.

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0: Radio Isadora FM indica la hora.
1: Las 19 horas y 57 minutos.
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